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Ahí estaba doña Reni Senado en este día, viernes 26 de junio, año 2026. 20, oiga, juntan las dos, 2026, el día 26 de junio. Ya llegando el fin de mes, el mes del padre se fue. Así como el de la madre también se fue rápido. Don Jaime Rodríguez Vargas reportando sintonía en el sector de la fábrica Don Tomás Cruz. Fábrica de Papas de Sabaquea, don José Matamoros, don Gustavo Parra, don Juan Rodríguez, a sus mercedes también. Saludos para estos grandes amigos de Onda del Porvenir, al señor Reinaldo Vargas Jiménez, residente en la vereda de Salamanca. Su esposa Luz Ramírez, hijos, compañeros de trabajo también están reportando sintonía de Onda del Porvenir. Doña Beatriz Sánchez, residente en el barrio López. Saludos para su merced, residente también en su casa, en su vida, con la familia, con todos los seres queridos. Laurentino Suárez, Flor Irene Suárez y su hijo Juan David, Alirio Suárez, Leonil de Suárez, quienes están en sintonía de la emisora todos los santos días, sector de la Cabulla, su merced, mil bendiciones. Juan Javier Mesa, en el CACAL de Acción Comunal de Fontaneros, de la vereda del CACAL, sector Palenque. José Emerio La Rota, vereda de Palmo Centro, sector El Abejón. Don Juan Rodríguez, don Vicente Israel Otaro, también para su merced, reitero el saludo. 5 de la mañana con 21, 5:21, está escuchando Onda del Porvenir para nuestra gran audiencia desde aquí, en la tierrita, 5:22 en Boyacá.

Las 5 de la mañana, 24 minutos de este viernes, día de mercado, día de ir aquí a Tunja a mercar, que a Venta Quemada, que a otros municipios a comercializar nuestros productos. Saluditos para doña Dayana Vanessa La Rota, saludo para don Elisa Reyes Chinchilla, está en sintonía desde las 5 de la mañana. Karina Joana Moreno, a Marcela Muñoz, Alonso Matamoros, hermanos en Rincón Santo Sumacé, bendecido día, bienvenidos a nuestra programación. Me hacen favor, aquí está don Carlitos, y Orlando también están trabajando esta hora en la ciudad de Tunja. Me hacen favor, don Emanuel, la señal está aquí por internet, 5:25 en la mañana, y me hace el favor de la cancioncita de Estrellita Reluciente del dueto Las Palomas.

0: 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Le tenemos consejos, recomendaciones a los padres de familia, madres, estudiantes, egresados del colegio de este año y qué piensan hacer en su vida.
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En la música, Los Alegres del Guavio, Paloma Mensajera. En Colombia, 5 de la mañana, 33 minutos, 5:33 en Colombia. Saludamos a nuestros amigos Doña Ana González, Doña Anita, a nuestro gran amigo Nelson Sosa en Bogotá, la familia de Gil López Isabel en la vereda de Pijaos, Guantuque, Candelaria López y sus primos Giovanni López. Y saludo también para don Javier Mesa en Engecal. A sus mercedes, saludos, bendiciones. Nos vamos con otra cancioncita, su invitado, don Celio Cruz. No es Cruz, pero aquí me anota Cruz. Bueno, como no, es que no es de acá. Ya. No, la camioneta, la cancioncita. Mis tres viejitas. Bueno, a ver cuáles son. ¿Cuáles son a su merced? 5:34 en Boyacá. Escucha, Ondas del Porvenir del día viernes.

Las 5:37, saludo para don Dieguito Pinilla, saludo también a Julie Gil Castillo, a don Evangelista Rojas, José Henry Vitraco, oyente autónomo del Porvenir, Luis Carlos Martínez Castillo, a el señor Roberto Espinosa, residente del barrio El Voto, parte alta, a toda su familia, amigos conocidos. Yanita nos pide, hacen el favor de don Emanuel, cancioncita del llano. Ahí le van. Saludo a don Dieguito especialmente.

20 minutos faltan para que sean las 6 de la mañana, 20 para las 6 en Colombia, Ondas del Porvenir. Bueno, ya casi entramos, hoy tenemos gran cantidad de misas, por ende, su merced, sabes, ya saben, voy a correr los tiempitos, a iniciar un poquito más temprano para que no se me vayan a asustar y decir, pero Manuel, ¿qué hizo? Estaba la canción Llanero, sí soy llanero, pero aquí dice, no me dice el artista, su merced, entonces ahí comprenderán, pero... Don Nelson Sosa en Bogotá, Barrio La Estrada, Don Evangelista Rojas, a Don Juan Rodríguez, Elena Parra, también a Don Rafael Humberto Ramírez Buitrago, a Doña María Margarita Buitrago, a su merced, Don Jaime Sánchez, a Don Héctor Castiblanco, Don Pedro Gómez también, que tiene su negocio al lado de, ¿cómo es?, en Barrio La Campesina. Salud para su merced, feliz, bendecido día. A don Antonio Neiza, Toñito, don Tomás Cruz, don Juan Rodríguez, a doña Vitalia Ramírez Vereda Tatagüey, quien me escribió, doña María Elena también me puso aquí carita de que saludo, claro que sí, a doña María Elena, su merced, bendiciones, ni más faltaba, a don Javier Mesa, por aquí me salté, ya aquí está, don Nelson Sosa López, Jorge Enrique Matamoros, Gustavo Parra, a don Jorge Vitago, Manuel Torres y Carlitos Mesa en el terminal, grandes amigos, excelentes personas, que escuchan nuestros días, que escuchan su emisora. Ya nos vamos con las misas, pero mientras tanto, antes de irnos,

Sí, te vas, don Darío, en Colombia, 15 minutos faltan para que sean las 6 de la mañana, 15 minutos para las 6, volando el tiempo, corriendo, que nos cogió aquí la noche. Nos vamos con unos pequeños mensajitos y ya estaremos de retorno con las misas, con los saludos, con las referencias de nuestra oración y reflexión.

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su esposa, Ana aconsejó Zainea, sus hijos, yernos, nueras, nietos, bisnietos y demás familiares, invitar a la misa por el eterno descanso del alma de su esposo, padre, suegro y abuelito, Álvaro Rodríguez. Al cumplir un mes de su fallecimiento, se oficiará este lunes 29 de junio a la 1:00 p.m. en la iglesia Nuestra Señora del Rosario de Samacá, con posterior visita al cementerio local. Por la asistencia a este acto piadoso, la familia Rodríguez Zainea quedará eternamente agradecida. 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

Me quedé con tantas cosas que no pude decirte, tantos momentos que nos faltaron vivir juntos, tantas historias que jamás contamos, tantas altas y bajas en los que ya no estará tu consejo o tu regaño, tantos nudos en la garganta y que un abrazo tuyo no va a desvanecerse. No es mi culpa que ya no estés aquí, pero te extraño y en ningún momento has salido de mis pensamientos. Realmente sería otra historia si estuvieras aquí. Te amo y te extraño. Descansa en paz. Su esposa, María Eleni Sánchez. Sus hijos, Camilo, Edison, Uriel, Nancy Betancourt Sánchez. Yerno, nuera, nietos y demás familiares invitan a la misa por el eterno descanso del alma de su esposo, padre, suegro y abuelito, Timoteo Betancourt Martínez. Al cumplir un año de su fallecimiento, se oficiará este domingo 28 de junio a las 12 del mediodía en la Capilla El Voto, parroquia del Señor de los Milagros de Samacá. Posteriormente, la visita al cementerio local. Por la asistencia a este acto de fe, la familia Betancourt Sánchez quedará eternamente agradecida.

sus hijos, María del Carmen Ramírez Buitrago, Yuber y Luis Felipe Chinchilla Buitrago. No eras nietos, bisnietos, primos y demás familiares agradecen a sus amigos y relacionados las manifestaciones de condolencia recibidas con motivo del reciente fallecimiento de su señora madre, suegra y abuelita Graciela Buitrago. A la vez se permiten invitar a la misa de novenario que se oficiará este domingo 28 de junio a las 4 de la tarde en la iglesia Nuestra Señora en Rosario de Samacá. Luego la visita al cementerio local por la asistencia a este acto de fe. Las familias Ramírez Buitrago y Chinchilla Buitrago quedarán eternamente agradecidas. También.

Padre Celestial, hoy elevamos nuestras oraciones por nuestros seres queridos que han partido de este mundo y han regresado a tu presencia. Aunque el tiempo pase, su ausencia sigue doliendo. En nuestros corazones hay recuerdos que nos hacen sonreír y otros que nos llenan de lágrimas, porque el amor verdadero nunca desaparece. Te damos gracias por cada momento compartido, por tus abrazos, consejos, cariño y todo lo que sembraron en nuestras vidas. Señor, ayúdanos a encontrar consuelo cuando la tristeza nos visite y a sentir que, aunque ya no están físicamente con nosotros, siguen viviendo en cada recuerdo, enseñanza y amor que dejaron en nuestras familias. Descansen en paz. Su esposa y madre, Margarita Vargas, sus hijos y hermanos, invitan a la misa por el eterno descanso de las almas de su esposo y padre, Tito Alberto Rojas, al cumplir 2 años de su fallecimiento, de su hijo y hermano, Freddy Alberto Rojas Vargas, al cumplir 4 años de su partida a la eternidad, Abel Cayetano Vargas, Manuel Jerónimo Rojas, María del Carmen Vargas y Bersabé Rojas. Al cumplir un aniversario más de sus fallecimientos, se oficiará este domingo 28 de junio a las 2 de la tarde en la iglesia Nuestra Señora del Rosario, Samacá, con posterior visita al cementerio local. Por la asistencia a este acto de fe, la familia Rojas Vargas quedará eternamente agradecida.

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0: Sus hijos, Emerita, José Constantino, Sofía, Luz Hilda, Armando, Miriam, Obdulio, Asael, Eulelia, Uriel Alfonso, Elisa, Luz Fanny, Juan, María y Jason Javier Sánchez Chacón. Yernos, nueras, nietos, bisnietos y demás familiares invitan a sus amigos relacionados a la misa por el eterno descanso de las almas de sus padres, suegros y abuelitos, José Bautista Sánchez, Ana Dolores Chacón, de su hermana, cuñada y tía, Flor Elena Sánchez Chacón, de sus abuelitos, Belarmino Chacón, Presentación Rodríguez, Custodio, Isabel Sánchez, y por todas las benditas almas al cumplir un aniversario más de sus fallecimientos. Se oficiará mañana sábado 27 de junio a las 12 del mediodía en la Capilla El Voto, Parroquia del Señor de los Milagros de Samacá, con posterior visita al cementerio local. Por la asistencia a este acto religioso, la familia Sánchez Chacón quedará eternamente agradecida.
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su esposa, María Isabel Martínez, sus hijos, Nilsi, César, Zenaida, Luis, Faustino, Oscar, Milena y Mayerle Otárora Martínez, su señora madre, María Elisa Carrillo, yernos, nueras, nietos, hermanos y demás familiares, invitan a la misa por el eterno descanso de las almas de su esposo, padre, hijo, suegro, abuelito y hermano, José Faustino Otárora, al cumplir 3 años de su partida a la eternidad, José Telésforo Otálora, José Clímaco Martínez, Leonilde Aponte, José Clímaco Martínez Aponte, José del Carmen Aponte, del Niño, Julián Martínez Sánchez, y por todas las benditas almas al cumplir un aniversario más de sus fallecimientos. Se oficiará este lunes 29 de junio a las 10 de la mañana en la Capilla El Voto, Parroquia del Señor de los Milagros. Luego visita el cementerio local. Por la asistencia a este acto religioso, la familia Otálora Martínez quedará eternamente agradecida.

su esposa, Lucila Castillo, sus hijos, Julie Andrea, Jacqueline, Carlos Andrés, Dubán Felipe y Jefferson David Celi Castillo, sus yernos, Mario Andrés Almanza y Ronald Eduardo Belandia, su nuera, Jenny Espinel, sus nietas, María José Almanza e Isabel Belandia, invitan a la misa por el eterno descanso del alma de su esposo, padre, suegro y abuelito, Carlos Nicolás Celi Ramírez, al cumplir 15 meses de su fallecimiento. Se oficiará este domingo, 28 de junio a las 12 del mediodía, en la iglesia Nuestra Señora del Rosario de Zamacá, con posterior visita al cementerio local. Por la asistencia a este acto religioso, las familias Celi Castillo y Almanza Belandia quedarán eternamente agradecidas.

6 de la mañana y 2 minutos en Colombia, 6 de la mañana y 2. Me acompaña en el día viernes Ondas de El Porvenir desde nuestra hermosa y querida Boyacá.

0: Sus hijos, Marisol, Daisy Paola, Dubán Fernando, Tatiana y Ana Elizabeth González González, nietos y demás familiares invitan a amigos y relacionados a la misa por el eterno descanso del alma de su señora madre y abuelita, Delfina González Betancourt. Al cumplir un año de su partida a la eternidad, Margarita Betancourt, Domingo González, Asael González, Luis Hernando, Mauricio González y Pablo Gil. Al cumplir un aniversario más de sus fallecimientos, se oficiará este lunes 29 de junio a las 9 de la mañana en la iglesia Nuestra Señora del Rosario de Samacá. Luego la visita al cementerio local. Por la asistencia a este acto piadoso, la familia González González quedarán eternamente agradecidas.
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0: Las 6 de la mañana, 4 minutos en Colombia, 6:04 minutos, le acompaña nuestro dial de ondas del porvenir.

su hija, Luz Dari Zamora, esposo e hijos, invitan a la misa por el eterno descanso del alma de su padre, suegro y abuelito, Lisandro Zamora Rodríguez. Al cumplir 15 meses de su partida a la eternidad y del niño, Edwin Santiago Cruz Zamora, al cumplir un aniversario más de su fallecimiento, se oficiará este domingo 28 de junio a las 3 de la tarde en la Capilla del Voto, Parroquia del Señor de los Milagros de Zamacá, con posterior visita al cementerio local. Por la asistencia a este acto religioso, la familia Cruz Zamora quedará eternamente agradecida.

0: 6 de la mañana, 5 minutos en Colombia, 6 con 5 minutos, escucha a Ondas del Porvenir 910 en AM, amplitud modulada. Su esposa, Flor María Neisa Lancheros, sus hijos, Luis Fernando, Diana Paula y Joana Carolina Gil Neisa, yerno, nuera, nietos y demás familiares invitan a la misa por el eterno descanso del alma de su esposo, padre, suegro y abuelito, Gonzalo Gil Buitrago. Al cumplir 6 meses de su fallecimiento, se oficiará este domingo 28 de junio a las 7 de la mañana en la iglesia Nuestra Señora en Rosario de Samacá. Luego la visita al cementerio local. Por la asistencia a este acto de fe, la familia Gil Neisa quedará eternamente agradecida. 6 minutos en Colombia, escucha Ondas del Porvenir, 6 de la mañana y 6 minutos en Boyacá. La familia Vanegas Pinilla invita a familiares, amigos y relacionados a la misa por el eterno descanso de las almas de Cruz Marina Pinilla Pinilla, Sergio Camilo Vanegas Pinilla, Arsenio Pinilla, Victoria Antonia Pinilla, Luis Antonio, Álvaro y Elqui Pinilla, al cumplir un aniversario más de sus fallecimientos. Se oficiará este domingo 28 de junio a las 12 del mediodía en la iglesia Nuestra Señora del Rosario, Samacá. Posteriormente la visita al cementerio local. Por la asistencia a este acto religioso, la familia Vanegas Pinilla quedará eternamente agradecida. Las 6:07 en Colombia, ¿alguna particular, alguna observación sobre nuestros textos? Es tan amable, me marcan al 313-302-4066 y estoy dispuesto a atenderles la línea. 6:07 en Colombia. Hoy se cumplen 4 años de tu partida y aún extraño tu amor, tus abrazos y tu presencia. Gracias por todo lo que hiciste por mí. Siempre vivirás en mi corazón. Su hijo, Reinaldo Espinosa Sánchez, señora e hijos. Su esposo, Flaminio Espinosa e hijos, invitan a familiares, amigos y relacionados a la misa por el eterno descanso del alma de su esposa, madre, suegra y abuelita, Rosa María Sánchez Bravo, al cumplir 4 años de su fallecimiento. Se oficiará mañana sábado 27 de junio a las 8 de la mañana en la iglesia Nuestra Señora del Rosario, Samacá. Luego la visita al cementerio local. Por la asistencia a este acto piadoso, la familia Espinosa Bustos quedará eternamente agradecida. 6 de la mañana, 8 minutos en Colombia, 6:08 en nuestra espectacular Colombia. Su hijo, José Antonio Parra Sánchez, y hermanos invitan a la misa por el eterno descanso de las almas de sus padres, Domingo Parra y María Antonia Sánchez, de sus hermanos Dimas y Javier Ernesto Parra Sánchez, de su hijo Henry Parra Betancur y demás familiares fallecidos, al cumplir un aniversario más de sus fallecimientos. Se oficiará este domingo 28 de junio a las 7:30 de la mañana en la capilla La Encarnación, sector La Fábrica. Por la asistencia a este acto religioso, la familia Parra Sánchez quedará eternamente agradecida. 6 de la mañana con 9 minutos, 6:09 en Colombia. Sus hijos, Ana Rosa y José Clímaco, su yerno, Paulino Rodríguez, nuera y nietos invitan a la misa por el eterno descanso de su querida madre, suegra y abuelita, María Luisa López de Fonseca, al cumplir 1 mes de su fallecimiento. Se oficiará mañana sábado 27 de junio a las 4 de la tarde en la iglesia Nuestra Señora del Rosario de Samacá. Luego la visita al cementerio local. Se agradece la asistencia a este acto de fe. Las 6 de la mañana, 9 minutos en Colombia. Sus hijos, María Inés, María Luisa, Carmenza, Natividad, Luis Bernardo y César Augusto Sierra Cepeda, nuera, yernos, nietos, bisnietos y demás familiares invitan a la misa por el eterno descanso de las almas de sus padres, suegros y abuelitos, Bernardo Sierra, al cumplir 6 meses de su partida a la eternidad, Carmen Elisa Cepeda. Se oficiará este lunes 29 de junio a las 11 de la mañana en la iglesia Nuestra Señora del Rosario de Samacá. Luego la visita al cementerio local. Por la asistencia a este acto de fe, la familia Sierra Cepeda quedará eternamente agradecida. Las 6 de la mañana con 10 minutos a través de nuestro dial de Ondas del Porvenir, hoy viernes 26 de junio.
1: 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Aunque tu ausencia duele, tu recuerdo vive en cada enseñanza, abrazo compartido y en el amor que sembró en nuestras vidas. Su esposa, Rosa Amalia Betancourt, sus hijas, Sandra Liliana, Ana Milena, Nancy Rubiera, Angie Caterín y Mónica Andrea Gil Betancourt, su nieto, Juan Pablo Galindo Gil, sus hermanos, cuñados y demás familiares, invitan a la misa por el eterno descanso del alma de su esposo, padre, suegro, abuelito, hermano y cuñado, José Vicente Gil Moreno, al cumplir 3 meses de su fallecimiento. Se oficiará este lunes 29 de junio a las 12 del mediodía en la iglesia parroquial San Miguel Arcángel del Puente de Boyacá. Luego la visita al cementerio local. Por la asistencia a este acto religioso, la familia Gil Betancourt quedará eternamente agradecida.
0: 6:11 en Colombia, 6:11 en nuestras ondas de El Porvenir.
1: Su esposa, Margarita Saavedra de Buitrago. Sus nietos, Joan, Edwin, sus hijos, yernos, nueras, nietos, bisnietos y demás familiares invitan a la misa por el eterno descanso del alma de su esposo, abuelito, padre, hermano y suegro, Luis Hernando Buitrago Matamoros, al cumplir 8 años de su partida a la eternidad, Ana Gertrudis Matamoros, Gilberto Buitrago, Víctor Alfonso Buitrago, Lucía Quiroga y Marcelino Saavedra Quiroga.

0: minutos le acompaña a esta hora Ondas del Porvenir para nuestra querida y gran Colombia.
1: Su esposa, Carmen Julia González de Cárdenas, sus hijos, José Cristóbal, María de Jesús, José Luis, María Otilia, María Eugenia, Carlos Arturo, Olga Lucía, Humberto, Nidia, Luis Amelio y Carmen Julia Cárdenas González. Yernos, nueras, nietos y demás familiares invitan a la misa por el eterno descanso del alma de su esposo, padre, suegro y abuelito, Luis Amelio Cárdenas Rodríguez. Al cumplir un año de su fallecimiento, se oficiará mañana sábado 27 de junio a las 12 del mediodía en la iglesia Nuestra Señora del Rosario de Samacá. Luego la visita al cementerio local. Por la asistencia a este acto religioso, la familia Cárdenas González quedará eternamente agradecida.
0: Las 6 de la mañana, 13 minutos en Colombia, 6:13.
1: Sus hijos, José Israel, Rosalba, Plinio, Orlando, José Antonio, Jeffer, César Augusto, Javier y Erika Joana Matamoros Parra, nueras, nietos y demás familiares invitan a sus amigos relacionados a la misa por el eterno descanso del alma de sus padres, suegros y abuelitos, María del Carmen Parra Chinchilla, al cumplir 4 años de su partida a la eternidad, Pedro Joaquín Matamoros, de sus hermanos, Jesús Armando Matamoros Parra, y Plinio Alberto Matamoros, al cumplir un aniversario más de sus fallecimientos. Se oficiará este domingo 28 de junio a las 9 de la mañana en la iglesia Nuestra Señora del Rosario de Samacá, luego la visita al cementerio local. Por la asistencia a este acto de fe, la familia Matamoros Parra quedará eternamente agradecida.
0: Las 6 de la mañana con 14 minutos, 6:14. Saludo a esta hora a nuestro concejal amigo Carlitos Neiza. Me timbró, mandó mensaje. Las 6 con 14 en Colombia.
1: Su esposa, Isabel Gómez, sus hijos, nietos y demás familiares invitan a la misa por el eterno descanso del alma de su esposo, padre y abuelito, Alfonso Gómez, al cumplir 2 años de su fallecimiento. Se oficiará este domingo 28 de junio a las 9 de la mañana en la iglesia parroquial Nuestra Señora del Rosario de Cucaita, luego la visita al cementerio de la localidad. Por la asistencia a este acto de fe, la familia Gómez Gómez anticipa sus más sinceros agradecimientos.
0: Las 6 de la mañana, 15 minutos en Colombia, 6 con 15, está escuchando Ondas del Porvenir. Las 6 de la mañana, 15 minutos, a las 6:30, tentativamente estaría dando el inicio a la iglesia en familia desde el municipio, bello municipio de Cucaita, con el padre Omar. 6:15 en Boyacá.
1: Sus padres, Diego Camilo Gil, Olga María Cruz, su hermanita, Emily Gabriela Gil Cruz y demás familiares, invitan a sus amigos y relacionados a la misa por el eterno descanso de las almas de su hija y hermana, la bebé, Sara Michelle Gil Cruz, al cumplir 5 años y 3 meses de su partida a la eternidad, Ángela Tatiana Cruz, Juan David Cruz, María Alejandra Cruz, Rosita Gil, Everardo Gil y Santiago Vanegas Galeano, al cumplir un aniversario más de sus fallecimientos. Se oficiará este lunes 29 de junio a las 10 de la mañana en la iglesia Nuestra Señora del Rosario de Samacá. Luego la visita al cementerio local. Por la asistencia a este acto religioso, la familia Gil Cruz quedará eternamente agradecida.
0: Las 6 de la mañana con 16 minutos. En Colombia, 6:16, está escuchando nuestro dial de Ondas del Porvenir con nuestros servicios sociales.
1: Su hija, Sonia Cruz, su yerno y nietos invitan a sus amigos y relacionados a la misa por el eterno descanso de las almas de su querida madre, suegra y abuelita, Marlene Cruz Numpaque, al cumplir 9 años de su partida a la eternidad, de su abuelita María Amparo Numpaque López, al cumplir un aniversario más de su fallecimiento, y por todas las benditas almas. Se oficiará este domingo 28 de junio a las 11 de la mañana en la Capilla El Voto, Parroquia del Señor de los Milagros de Samacá. Posteriormente, la visita al cementerio local. Por la asistencia a este acto piadoso, la familia Cruz quedará eternamente agradecida.
0: 6 de la mañana, 17 minutos en Colombia, 6 con 17, escucha nuestro dial de Ondas del Porvenir.
1: Sus padres, Hernando Espinosa e Inés Espinosa, hermano y demás familiares, invitan a la misa por el eterno descanso de las almas de su hijo y hermano, el joven.

0: Fabián Armando Espinosa Espinosa, al cumplir 8 años de su partida a la eternidad, de sus padres y abuelitos, Aurelio Espinosa, Leonor Barriga, Fermín Espinosa, María Valeria Rodríguez, de sus sobrinos y primos, Fernando Espinosa Vargas, Adriano Espinosa, Armando, Alfredo Espinosa y por todas las benditas almas, al cumplir un aniversario más de sus fallecimientos. Se oficiará mañana sábado 27 de junio a las 11 de la mañana en la Capilla El Voto, Parroquia del Señor de los Milagros de Samacá. Luego la visita al cementerio local por la asistencia a este acto de fe en la familia Espinosa. Espinosa quedará eternamente agradecida.
1: 6 de la mañana, 18 minutos en Colombia, 6:18. 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
0: Sus hijos, Elena, Israel, Pablo Emilio y Carlos Hernando Rodríguez Parra, nueras, nietos y demás familiares invitan a sus amigos y relacionados a la misa por el eterno descanso de las almas de sus padres, suegros y abuelitos, Trinidad Parra, Emiliano Rodríguez, Carlos Jaime Rodríguez, Carmen Julia Rodríguez, Inés Parra, Aurelio Vargas, César Vargas, Luis Barbosa, Gonzalo Parra Pamplona, al cumplir un aniversario más de sus fallecimientos, y Rosa María Parra, al cumplir 3 meses de su partida a la eternidad. Se oficiará este domingo 28 de junio a la 1 de la tarde en la iglesia Nuestra Señora del Rosario de Samacá. Luego la visita al cementerio local. Por la asistencia a este acto religioso, la familia Rodríguez Parra quedará eternamente agradecida.
1: Las 6 de la mañana, 19 minutos en Boyacá, 6:19, a esta hora del día viernes, 50 años de Ondas del Porvenir.
0: Querido esposo, padre, abuelito y hermano, caminaste a nuestro lado los días más hermosos de nuestra existencia, y aunque hoy ya no estás con nosotros, nos consuela en saber que un día estaremos nuevamente juntos, para siempre. Amén. Su esposa, María del Carmen Munévar, sus hijos, Flor Ángela, Mario Emilio, Luz Marina, Jorge Eliezer, Héctor Julio y William Ricardo Jiménez Munévar, yernos, nueras, nietos, sus hermanas y demás familiares invitan a la misa por el eterno descanso del alma de su querido esposo, padre, suegro, abuelito y hermano Gonzalo Jiménez Huitrago, al cumplir 8 años de su partida a la eternidad, y por todas las benditas almas. Acto de piedad que tendrá lugar este domingo 28 de junio a las 2 de la tarde en la Capilla El Voto, Parroquia del Señor de los Milagros de Samacá. Luego la visita al Campo Santo por la asistencia a este acto piadoso, la familia Jiménez Munévar quedará eternamente agradecida.
1: Las 6 de la mañana con 20 minutos en Boyacá. 6:20 minutos. 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
0: Su esposo, Bertulio Gil, sus hijos, yernos, nueras, nietos y demás familiares invitan a amigos y relacionados a la misa por el eterno descanso del alma de su esposa, madre, suegra y abuelita, Mary Carvajal, al cumplir 8 años de su fallecimiento. Se oficiará este domingo 28 de junio a las 4 de la tarde en la Capilla El Voto, Parroquia del Señor de los Milagros de Samacá. Seguidamente la visita al cementerio local por la asistencia a este acto piadoso, la familia Gil Carvajal quedará eternamente agradecida.
1: 6:21 en la mañana de Ondas del Porvenir, 6:21 en Colombia.
0: Aunque las circunstancias de la vida te hayan separado, siempre fuiste la luz que iluminó nuestras vidas. Y un manantial de ternura y amor, nos dejaste el ejemplo de tus virtudes, tu bondad y tu gran corazón. Su esposa, María Josefina Buitrago Rojas. Sus hijos, José Gilberto, Cilia Rocío, Jesús Alfredo, Miguel Ángel y Luis Fernando Chavarría Buitrago. Yerno, nuera, nietos, invitan a familiares, amigos, a la misa, por el eterno descanso de las almas de su esposo, padre, suegro y abuelito, Jesús Chavarría López. Al cumplir 5 años de su partida a la eternidad, Luis Aníbal Buitrago, María Viviana Rojas, Domingo Chavarría, Isabel López y Maximiliano Cruz. Al cumplir un aniversario más de sus fallecimientos, se oficiará mañana sábado 27 de junio a las 11 de la mañana en la iglesia Nuestra Señora del Rosario de Samacá. Luego la visita al cementerio local por la asistencia a este acto piadoso de la familia Chavarría Buitrago quedará eternamente agradecida.
1: Las 6 de la mañana con 22 minutos, 6:22, 910 AM en el día viernes de Samacá.
0: Señor, tú que nos diste personas tan dulces y llenas de amor, que las vimos siempre a nuestro lado, que vivieron nuestras angustias, y tú, Señor, dejándonos un vacío en nuestros corazones, los has desaparecido de nuestros ojos para llevarlos a compartir tu reino. Danos fuerza para seguir nuestro camino y más tarde reunirnos con ellos en la mansión eterna de tu gloria. Sus hijos, nietos, bisnietos y demás familiares invitan a sus amigos y relacionados a la misa por el eterno descanso de las almas de sus padres y abuelitos. Víctor Manuel Montoya, al cumplir 6 años de su fallecimiento. Ana Elvia Martínez Silva, al cumplir 5 meses de su partida a la eternidad. De su hermano Gilberto Montoya Martínez, al cumplir 6 años de su fallecimiento. Se oficiará mañana sábado 27 de junio a las 9 de la mañana en la iglesia Nuestra Señora del Rosario de Samacá. Luego la visita al cementerio local. Por la asistencia a este acto de fe, la familia Montoya Martínez quedará eternamente agradecida.
1: Las 6 de la mañana, 24 minutos en Colombia. 6:24, la hora del día viernes, en minutos tendremos la señal desde Cucaita con el padre Omar para la iglesia en familia.
0: Su esposa, Luz Herminda Pacheco, su hijo, Víctor Raúl Pulido, y demás hermanos invitan a sus amigos y relacionados a la misa por el eterno descanso de las almas de su esposo, padre, suegro y abuelito Ángel Jesús Pulido, al cumplir 3 años y medio de su partida a la eternidad. De sus amigos, Belarmino González y Jesús Pamplona, al cumplir un aniversario más de sus fallecimientos, se oficiará este lunes 29 de junio a las 10 de la mañana en la iglesia parroquial San Antonio de Padua de Venta Quemada. Luego la visita al cementerio de la localidad. Por la asistencia a este acto religioso, la familia Pulido Pacheco quedará eternamente agradecida.
1: 6 de la mañana con 25 minutos en Colombia, 6:25 en nuestra espectacular Boyacá.
0: Su esposa, Marta Rodríguez, sus hijos, nietos y demás familiares invitan a la misa por el eterno descanso de las almas de su esposo, padre y abuelito, Parmenio Espinosa Páez, al cumplir 5 años de su partida a la eternidad. Valentina, Elpidio Cucanchón y Pedro Espinosa, al cumplir un aniversario más de sus fallecimientos. Se oficiará mañana, sábado 27 de junio, a las 10 de la mañana en la Capilla del Voto Parroquial del Señor de los Milagros de Samacá. Luego la visita al cementerio local. Por la asistencia a este acto de fe, la familia Espinosa Rodríguez quedará eternamente agradecida.
1: 6 de la mañana con 25 minutos, es 25. 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
0: Sus hijos, José Israel, Rosalba, Plinio, Orlando, José Antonio, Jeffer, César Augusto, Javier y Erika Joana Matamoros Parra, nueras, nietos y demás familiares invitan a sus amigos y relacionados a la misa por el eterno descanso del alma de sus padres, suegros y abuelitos, María del Carmen Parra Chinchilla, al cumplir 4 años de su partida a la eternidad. Pedro Joaquín Matamoros, de sus hermanos Jesús Armando Matamoros Parra y Plinio Alberto Matamoros, al cumplir un aniversario más de sus fallecimientos. Se oficiará este domingo 28 de junio a las 9 de la mañana en la iglesia Nuestra Señora del Rosario de Samacá. Luego la visita al cementerio local. Por la asistencia a este acto de fe, la familia Matamoros Parra quedará eternamente agradecida.
1: Las 6 de la mañana, 26 minutos en Colombia, 6:26, escucha Ondas del Porvenir. Tenemos para mañana dos o varias invitaciones más bien. Pero la principal para mañana, atención, mis lancitas, señores de reservistas de nuestro glorioso Ejército Nacional, muchísima atención para ustedes. Tenemos buenas noticias. Usted sabía que puede tener derecho a una indemnización por tiempo de servicio militar. 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Mayor información al celular 312-355-6034. 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

Atención, la parroquia del Señor de los Milagros de Samacá hace una cordial invitación a la comunidad en general a participar en la celebración en honor a San Pedro y San Pablo este domingo 28 de junio en el sector de la cumbre. Programación 10:30 de la mañana, procesión del sector de la cumbre hasta el lote del templo. 11 de la mañana, solemne Eucaristía. 1 de la tarde, gran rifa con los siguientes premios. Premio mayor, una novilla. Segundo premio, una licuadora. Tercer premio, un juego de cubiertos. Además, habrá venta de cerveza, mondongo, carne, arepas y golosinas para el disfrute de todos los asistentes. Durante la jornada se realizará la exposición de los planos arquitectónicos del futuro templo Señor de los Milagros, con el fin de que la comunidad conozca las propuestas y participe en la elección del modelo arquitectónico, aportando sus sugerencias para la ejecución de este hermoso templo. ¡Los esperamos! Las 6:30 en Colombia, ya, Padre Omar, un segundito, ya cuadro acá, me falta esta información importante para nuestra comunidad que estamos desarrollando precisamente para los diferentes eventos, bonitos eventos que tenemos para nuestra comunidad. Aquí en Samacá, en Chiquinquirá, nos rebotamos también. Virgen del Rosario, 6:30 en Colombia. Atención, homenaje a la Virgen en su advocación de Nuestra Señora del Rosario de Chiquinquirá. Los priostes de la fiesta de la Señora del Rosario de Chiquinquirá tienen el gusto de invitar a los fieles devotos de nuestra patrona de Colombia, y este gran homenaje que dará inicio el día de hoy, viernes 26 de junio, con la respectiva novena a las 5:30 de la tarde, hoy en la iglesia Nuestra Señora del Rosario de Samacá, hoy a las 5:30. El próximo sábado 4 de julio, ya también no es que sea muy largo, no es muy extenso el tiempo. 4 de julio, víspera después de la novena, 5 de la tarde del día domingo 5 de julio, 5 de la tarde. 5 de la mañana, perdón, alborada, 5 de la mañana, alborada del domingo 5 de julio, 5 de la mañana, alborada. 9 de la mañana se dará inicio con la procesión de la celebración del homenaje por parte del párroco Monseñor William Rincón y demás sacerdotes de la parroquia. Allí homenajaremos su presencia que llena de paz y alegría nuestros corazones. Por eso contamos con su generosa colaboración para así llevar a cabo este hermoso homenaje a nuestra patrona y reina de nuestros cielitos, de nuestros cielos. Esta ofrenda podrá ser recibida únicamente por los coordinadores de la gran fiesta, Víctor Tobar 310-285-8187, don José Alfredo Jerez en la papelería del Triunfo, doña Blanca Cárdenas Murillo 311-538-6098, Isabel Vargas de Abella 312-436-5196, Diana Zoraida Espinosa 312-492-4685, Diego Alexander La Rota Vereda de Salamanca 313-481-7075. Contamos y agradecemos a todos los fieles de Nuestra Señora Chiquinquirá por su valiosa colaboración para con los gastos que demanda esta festividad. Dios y nuestra patrona de Colombia les conceda el doble de sus aportes. Mil, pero mil gracias con este bonito evento.

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0: En el nombre del Padre, y del Hijo, y del Espíritu Santo.
1: Amén.
0: La gracia, el amor de Jesucristo que nos llama a un nuevo día, a una nueva jornada, estén con todos ustedes.
1: Y con tu espíritu.
0: Bueno, en esta mañana hermosa, feliz que el Señor nos regala, qué bello poderles decir allí al niño, al joven, a todas las familias, muy pero muy buenos días, nos complace, nos alegra. Hoy saludamos primero allí a don Edmanuel Pérez, padre ahí en sintonía, hoy para recibir la palabra, para acoger la oración, para llenarnos de Dios y permitir nuevamente que el Señor siga transformando nuestra vida, toda nuestra existencia. Por eso, Señor, si quieres, puede limpiarme. Vamos a escuchar hoy también en el Evangelio, digámosle, amado Dios, en esta hermosa mañana que el Señor nos regala. Qué bello poder dirigir esta oración también. Te doy gracias por todas las bendiciones con las que colmas mi vida, la vida de mi familia y la de mis seres queridos, amigos. Gracias por el regalo de un nuevo día, por este viernes penitencial, por tu amor infinito, por dirigir nuestro andar, por el alimento que nunca falta en nuestra mesa, por la salud, el trabajo, por el descanso y por cada muestra de tu bondad y fidelidad. Gracias porque aún en medio de las dificultades permaneces a nuestro lado, sosteniéndonos con tu poderosa mano y llenando nuestro corazón de esperanza. Padre Celestial, en tus manos pongo mis preocupaciones y la de mis seres queridos. Tú conoces nuestras necesidades, nuestros anhelos y los desafíos que enfrentamos. Por favor, concédenos sabiduría para tomar buenas decisiones, fortaleza para vencer las pruebas, paciencia para esperar tus tiempos perfectos y una fe firme que nunca se aparte de ti. Permite que cada paso que damos esté guiado por tu Espíritu Santo y que nuestras palabras y acciones reflejen tu amor. Te pido, Señor, que derrame abundantes bendiciones sobre mi familia y mis amigos. Protégelos de todo peligro, cúbrelos con tu santo manto de amor y concédenos hoy salud, paz, alegría y prosperidad. Abre puertas de bendición, provee el sustento de cada día, bendice el trabajo de nuestras manos y permite que nunca falte el pan de nuestros hogares, que vivamos siempre unidos en el amor, el respeto, el perdón y la fe, caminando conforme a tu santa voluntad. Amado Dios, multiplica cada día en los hogares del mundo. Mira con misericordia hoy a este país hermano, a Venezuela, por estas 200, casi ya 50 personas ya fallecidas, quienes están allá bajo los escombros, a todas las personas que están allí rescatando, a todas las personas también que se están solidarizando. Y hoy nosotros, qué hermoso también dirigir nuestra oración, nuestra plegaria por quienes atraviesan este momento difícil. También oramos por todos nuestros hermanos enfermos. Fortalece sus cuerpos, renueva sus fuerzas, llénalos de esperanza, consuela a quienes sufren. Acompaña a los que se sienten solos, protege a los niños maltratados, a los ancianos, a las viudas, a los huérfanos y a todas las personas que hoy necesitan de tu amor y de tu auxilio. Que tu luz llegue a cada corazón y que tu paz transforme toda tristeza en confianza. Señor, haz de nosotros instrumentos de tu amor, de tu paz, de tu misericordia. Ayúdanos a vivir con un corazón agradecido, generoso y humilde, dispuestos a servir a los demás y a compartir las bendiciones que recibimos. Que nunca nos falte la esperanza, la fe ni la certeza de que tú siempre obras para bien de quienes te aman. Todo esto te lo pedimos con humildad, con sencillez y confianza en el proceso y en este preciso momento en que atravesamos dificultades o alegrías o esperanzas. Todo esto te lo ponemos a ti que vives y reinas por los siglos de los siglos. Amén. Bueno, el saludito en esta mañana nuevamente por aquí para Nancita Rocío, esa voz dulce, amable, cariñosa también. Bueno, por aquí dice un poquito disfónica, pero con toda la alegría que el Señor nos concede para llegar a cada uno de ustedes. Saludamos a todas las veredas, a toda la parte urbana, a todos los amaquenses, a todos los oranos, tunjanos, boyacenses, colombianos, también en el exterior, y a cada uno de ustedes quienes están ahí pegaditos hoy a Ondas del Porvenir, también a nuestra emisora virtual allí la Boyaquita, desde Cucaitapá, su merced.
1: Muy buenos días, Padre Omar y fieles oyentes de la emisora La Boyaquita en este su programa Al Día con Jesús e Iglesia en Familia. Sean bienvenidos a este espacio de oración, de reflexión, donde compartiremos con cada uno de ustedes la palabra de Dios. Sean bienvenidos a este espacio donde ustedes, les recordamos el número de teléfono donde nos pueden enviar el mensajito, la oración del día, la oración por el esposo, por la familia, por el hijo, por el amigo, donde nos pueden también enviar el mensaje de cumpleaños, de aniversario. Estamos esperando y recordamos el número de teléfono 320-389-8940. Amado Dios, gracias por tu infinito amor y bondad. Padre Celestial, hoy contemplo

contemplo la luz de un nuevo día, un nuevo sol, respiro un aire y recibo nuevas bendiciones y oportunidades bajo tu gracia y protección. Gratitud infinita.

Amado Jesús, eres la fuerza, la fe y la esperanza de cada amanecer. Gracias, Padre, Hijo y Espíritu Santo, por el don del aquí y de la ahora. Amén.

0: Bueno, después de esta pequeña pausa que hemos hecho también, bueno, la tecnología también a veces nos falla un poquito, entonces, pero bueno, qué hermoso poder compartir con ustedes este programa. Por eso vamos a saludar ahora a nuestra Madre del Cielo, a la Santísima Virgen María. Vamos a orar de manera especial por este país, hermano, Venezuela, por el dolor, el sufrimiento, para el niño, el joven, las familias, para un país, hoy para el mundo entero. Por eso que sea la Santísima Virgen María quien también los proteja, los libre, que todas, muchas personas puedan salir allí con vida. El ángel del Señor anunció a María.
1: Por obra y gracia del Espíritu Santo.
0: Dios te salve María, llena eres de gracia, el Señor es contigo. Bendita tú eres entre todas las mujeres y bendito es el fruto de tu vientre Jesús.
1: Santa María, Madre de Dios, ruega por nosotros pecadores, ahora y en la hora de nuestra muerte. Amén.
0: He aquí la esclava del Señor.
1: Hágase en mí según tu palabra.
0: Dios te salve María, llena eres de gracia, el Señor es contigo. Bendita tú eres entre todas las mujeres y bendito es el fruto de tu vientre Jesús.
1: Santa María, Madre de Dios, ruega por nosotros pecadores, ahora y en la hora de nuestra muerte. Amén.
0: Y el Verbo de Dios se hizo carne.
1: Y habitó entre nosotros.
0: Dios te salve María, llena eres de gracia, el Señor es contigo. Bendita tú eres entre todas las mujeres, y bendito es el fruto de tu vientre Jesús.
1: Santa María, Madre de Dios, ruega por nosotros pecadores, ahora y en la hora de nuestra muerte. Amén.
0: Ruega por nosotros, Santa Madre de Dios.
1: Para que seamos dignos de alcanzar las promesas y gracias de nuestro Señor Jesucristo.
0: Oremos, infunde, Señor, tu gracia en nuestros corazones, para que cuantos por el anuncio del ángel hemos conocido la encarnación de tu Hijo Jesucristo, por su pasión y su cruz, lleguemos a la gloria de su resurrección. Por Jesucristo, nuestro Señor.
1: Amén.
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0: Pues en esta mañana, cuando tenemos las 6:51 minuticos, nos vamos a los saludos también que ustedes nos hacen llegar en esta mañana a nuestro medio de comunicación. Por aquí nos dicen hoy muy buenos días, para saludar a Reinaldo Montañez, que está de cumpleaños en el día de mañana. Los saluda su esposa Marta Ramírez y su hijo Ricardo Montañez Ramírez. Que Dios le dé muchos, pero muchos años más de vida, alegría para compartir con su querida familia. Buenos días, Padre Omar y Nancita Rocío. Un saludo especial que hacemos llegar a Rosita Inés, la voz dulce de este medio de comunicación. Bendecido día de Dios, bendito es cuando al día con Jesús y a Iglesia en Familia de Ondas del Porvenir. Y la Boyaquita, allí el saludo de don Vicente Israel Otálora de Churubita. Sitio el avispero, saluda, saludo para la familia Otálora Chivatá, en Escalones, Cucaita y de Radio Escuchas. A todos, gracias Padre Omar. Feliz y bendecido día, mi Dios lo bendiga hoy y siempre. Feliz y bendecido día, Padre Nancita Rocío y oyentes de La Boyaquita y Ondas del Porvenir. Allá Nancita, es el saludo de los sectores de Santo Domingo, María Reina. De otro lado dice, me permito informar el cronograma del ofrecimiento del Santo Rosario en nuestros sectores para el día de hoy. Será en la casa de la señora Isabel Espitia y familia. Para el lunes será en la casa de don Carmelo Briceño y familia. Para el día martes será en la casa de la señora Mary Betancourt y familia. Para el día miércoles será en la casa del señor Víctor Ramírez y familia. Para el día jueves será en la casa del señor Alexander Bautista y familia. La invitación a los vecinos a acompañar a la oración a María Santísima para llegar a Cristo Jesús. María, Madre del Redentor, guíanos por el camino de su amor. Hagan lo que Él les diga. Bendecido día para todos. Bueno, para Josecito María, allí también para la señora Estefanía. Gracias también a todos los hogares que abren sus casitas para vivir este momento especial. Bueno, también tenemos otro mensajito, Padre, muy buenos días. Me regala un saludo de cumpleaños para mi hermano José Andrés Castiblanco, que cumple años el 29, el día de San Pedro, para decirle que San Pedro le dé las fuerzas para seguir victorioso y que cumpla muchos años más de parte de sus padres y hermanos en la vereda de Pijaos, Ucaita y en Samacá. Muchas gracias a ustedes, querida familia, también por estar en sintonía. Buenos días, Padre Omar, y bueno, por aquí Nancita Rocío, para un saludo de cumpleaños para Jenny Rodríguez, que se encuentra cumpliendo años en el día de hoy. La saluda a su mamita Estela Cruz y sus sobrinos Adrián y Dylan, que la queremos mucho y que Dios la siga guiando, dando mucha salud y sabiduría y que siga siendo esa persona maravillosa. Por eso, para ella y para todos nuestros queridos cumpleaños, un saludo especial. Bueno, mientras tanto, nos vamos con el santo del día. Gracias, Monseñor Jaime, también por este regalo que nos hace diariamente.
1: 26 de junio, San José María Escrivá de Balaguer, fundador del Opus Dei. Unas huellas de pies desnudos impresas no solo en la nieve. El capullo de la santidad puede florecer incluso al ver una escena aparentemente banal. José María tenía solo 16 años cuando vio las huellas plasmadas sobre la nieve por algunos carmelitas que habían llegado a la ciudad. Delante de aquel testimonio de generosidad total que aquellos pies desnudos sobre la escarcha le habían impreso también en su alma, se preguntó qué muestra de generosidad le tocaba ofrecer a Jesús. Era 1918 y el muchacho español de Barbastro, Aragón, que se había mudado a Logroño con su familia, intuyó que Dios lo buscaba para algo que aún no tomaba forma cabal. Los pasos de la vocación. Esas huellas en la nieve se le habían grabado muy dentro. José María se preguntaba continuamente cuál sería el proyecto que Dios aún no le había revelado completamente, hasta que tomó una decisión. ¿Qué mejor opción para predisponerse a seguir el proyecto divino que convertirse en sacerdote? Estudió, se formó y fue ordenado sacerdote. Su primera experiencia pastoral fue en un suburbio de Zaragoza, entre los pobres y los analfabetas. De este modo, la generosidad de aquellas huellas sobre la nieve se fueron imprimiendo cada vez con mayor fuerza en su corazón. Visión de una obra divina. En 1928 vivía con su familia en Madrid, con poco dinero y mucho trabajo, con compromisos sacerdotales, estudio y clases privadas. José María ve la misión que Dios le pide. Es como un chispazo que lo asombra. Gente de todas las naciones y razas, de todas las edades y culturas que buscan y encuentran a Dios viviendo la vida ordinaria, que santifican su oficio, ya sea humilde o prestigioso, que perfuman con el Evangelio su entorno como si fueran un contagio muy saludable. Ese día entendió que debía fundar el Opus Dei. Las huellas de aquellos pasos finalmente habían llegado a su destino. Con 100 años de anticipación. La Guerra Civil Española, particularmente feroz contra la Iglesia, le obligó a refugiarse en Burgos, Francia. Regresó a Madrid en 1939 y luego en 1946 se fue a Roma buscando la aprobación de Pío XII. Una obra de cristianos comunes que anhelaban ser santificados en la vida diaria, no tenía en ese momento los principios jurídicos del derecho canónico. En 1948 se le concedió la primera aprobación canónica. Las décadas siguientes vieron una gran expansión del Opus Dei. Murió en 1975. En el año 2002, Juan Pablo II lo proclamó santo.

0: Bueno, en esta mañana nos unimos como municipio, como arciprestazgo también, Nuestra Señora del Rosario, para orar también por este dolor, este sufrimiento que vive este país hermano, Venezuela. Oramos también por todos nuestros hermanos de Venezuela que están aquí en nuestro país también y que oran, suplican y le piden al Dios de la vida, que encuentren a sus familiares con vida, que puedan nuevamente estrecharse en el abrazo, poder sentir el amor de Dios. Nos unimos en esta mañana también para orar por todos nuestros hermanos enfermos. Oramos por don José María Munevar Castellanos, por la señora Amalia Chivatá, por Carlos Eduardo Pineda Borda. Oramos también por Rosita Inés Suárez Santa María. Oramos también por esta intervención quirúrgica que le van a realizar a la señora Lucila Larrota. Y bueno, oramos por tantas personas que piden que oremos por cada uno de ustedes. Por eso unámonos hoy por usted, querido enfermo. Nos unimos por usted que está en problemas, por usted que está pasando los peores momentos de su vida. Pero qué hermoso sentir que Dios no nos abandona, Dios permanece fiel. Dice, si los hombres nos abandonan, Dios jamás nos abandonará a cada uno de nosotros. Por eso unámonos en este día 26 de junio a esta oración tan bella como es las laudes.
1: Señor, abre mis labios
0: y mi boca proclamará tu alabanza.
1: Gloria al Padre y al Hijo y al Espíritu Santo,
0: como era en el principio, ahora y siempre, por los siglos de los siglos. Amén.
1: El Señor es bueno, bendecid su nombre.
0: El Señor es bueno, bendecid su nombre.
1: Del Señor es la tierra y cuanto la llena, el orbe y todos sus habitantes. Él la fundó sobre los mares, Él la afianzó sobre los ríos.
0: El Señor es bueno, bendecid su nombre.
1: ¿Quién puede subir al monte del Señor? ¿Quién puede estar en el recinto sacro?
0: El Señor es bueno, bendecid su nombre.
1: El hombre de manos inocentes y puro corazón, el que no confía en los ídolos ni jura contra el prójimo en falso, ese recibirá la bendición del Señor, le hará justicia el Dios de salvación.
0: El Señor es bueno, bendecid su nombre.
1: Este es el grupo que busca al Señor, que viene a tu presencia, Dios de Jacob.
0: El Señor es bueno, bendecid su nombre.
1: Portones, alzad los dinteles, levantaos puertas antiguas, va a entrar el Rey de la Gloria.
0: El Señor es bueno, bendecid su nombre.
1: ¿Quién es ese Rey de la Gloria? El Señor, héroe valeroso, el Señor, héroe de la guerra.
0: El Señor es bueno, bendecid su nombre.
1: Portones, alzad los dinteles, levantaos puertas antiguas, va a entrar el Rey de la Gloria.
0: El Señor es bueno, bendecid su nombre.
1: ¿Quién es ese Rey de la Gloria? El Señor, Dios de los ejércitos, Él es el Rey de la Gloria.
0: El Señor es bueno, bendecid su nombre.
1: Gloria al Padre, y al Hijo, y al Espíritu Santo.
0: Como era en el principio, ahora y siempre, por los siglos de los siglos. Amén.
1: El Señor es bueno, bendecid su nombre.
0: Ahora unámonos a este himno. Por el dolor creyente que brota del pecado, por no haberte querido de todo corazón, por haberte, Dios mío, tantas veces negado, con súplicas te pido de rodillas perdón.
1: Por haberte perdido, por no haberte encontrado, porque es como un desierto nevado mi oración, porque es como una hiedra sobre el árbol cortado, el recuerdo que brota cargado de ilusión.
0: Porque es como la hiedra, déjame que te abrace, primero amargamente lleno de flor, después, y que a ti, viejo tronco, poco a poco me enlace, y que mi vieja sombra se derrame a tus pies. Amén. Amén. Ahora contemplemos esta salmodia que nos ofrece hoy la liturgia, este Salmo 50, confesión del pecador arrepentido, renovados en la mente y en el espíritu y vestidos de la nueva condición humana. Oh Dios, crea en mí un corazón puro, renuévame por dentro con espíritu firme.
1: Misericordia, Dios mío, por tu bondad, por tu inmensa compasión, borra mi culpa. Lava del todo mi delito, limpia mi pecado.
0: Pues yo reconozco mi culpa, tengo siempre presente mi pecado. Contra ti solo pequé, cometí la maldad que aborreces.
1: En la sentencia tendrás razón, en el juicio brillará tu rectitud. Mira que en la culpa nací, pecador me concibió mi madre.
0: Me gusta un corazón sincero y en mi interior me inculca sabiduría. Rocíame con el hisopo, quedaré limpio, lávame, quedaré más blanco que la nieve.
1: Hazme oír el gozo y la alegría, que se alegren los huesos quebrantados. Aparta de mi pecado tu vista, borra en mí toda culpa.
0: Oh Dios, crea en mí un corazón puro, renuévame por dentro con espíritu firme. No me arrojes lejos de tu rostro, no me quites tu santo espíritu.
1: Devuélveme la alegría de tu salvación, afiánzame con espíritu generoso. Enseñaré a los malvados tus caminos, los pecadores volverán a ti.
0: Líbrame de la sangre, oh Dios, Dios salvador mío, y cantará mi lengua tu justicia. Señor, me abrirás los labios, y mi boca proclamará tu alabanza.
1: Los sacrificios no te satisfacen, si te ofreciera un holocausto, no lo querrías. Mi sacrificio es un espíritu quebrantado, un corazón quebrantado y humillado, tú no lo desprecias.
0: Señor, por tu bondad, favorece a Sion, reconstruye las murallas de Jerusalén, entonces aceptará los sacrificios rituales, ofrenda y holocausto, sobre tu altar se inmolará novillos.
1: Gloria al Padre, y al Hijo, y al Espíritu Santo.
0: Como era en el principio, ahora y siempre, por los siglos de los siglos. Amén.
1: Oh Dios, crea en mí un corazón puro, renuévame por dentro con espíritu firme.
0: Ahora, querida familia, vamos a meditar, a contemplar este cántico hoy de Tobías, acción de gracias por la liberación del pueblo. Me enseñó la ciudad santa, Jerusalén, que traía la gloria de Dios. Alégrate, Jerusalén, porque en ti serán congregados todos los pueblos.
1: Anuncien todos los pueblos sus maravillas y alábenle sus elegidos en Jerusalén. La ciudad del santo, por las obras de sus hijos, te azotará, pero de nuevo se compadecerá de los hijos de los justos.
0: Confiesa dignamente al Señor y bendice al Rey de los siglos, para que de nuevo sea en ti edificado tu tabernáculo con alegría, para que alegre en ti a los cautivos y muestre en ti su amor hacia los desdichados por todas las generaciones y generaciones.
1: Brillarás cual luz de lámpara y todos los confines de la tierra vendrán a ti. Pueblos numerosos vendrán de lejos al nombre del Señor, nuestro Dios, trayendo ofrendas en sus manos, ofrendas para el Rey del Cielo.
0: Las generaciones de las generaciones se exultarán en ti y benditos para siempre todos los que te aman.
1: Alégrate y salta de gozo por los hijos de los justos, que serán congregados al Señor y al Señor de los justos bendecirán.
0: Dichosos los que te aman, en tu paz se alegrarán. Dichosos cuantos se entristecieron por tus azotes, pues en ti se alegrarán contemplando toda tu gloria y se regocijarán para siempre.
1: Bendice, alma mía, al Dios, Rey grande, porque Jerusalén con zafiros y esmeraldas será reedificada, con piedras preciosas sus muros y con oros puros sus torres y sus almenas.
0: Gloria al Padre y al Hijo y al Espíritu Santo.
1: Como era en el principio, ahora y siempre, por los siglos de los siglos. Amén.
0: Alégrate, Jerusalén, porque en ti serán congregados todos los pueblos.
1: Continuamos unidos en oración con el Salmo 147. Restauración de Jerusalén. Ven y te mostraré la desposada, la esposa del Cordero. Sion, alaba a tu Dios que envía su mensaje a la tierra.
0: Glorifica al Señor, Jerusalén, alaba a tu Dios, Sion, que ha reforzado los cerrojos de tus puertas y ha bendecido a tus hijos dentro de ti, ha puesto paz en tus fronteras, te sacia con flor de harina.
1: Él envía su mensaje a la tierra y su palabra corre veloz. Manda la nieve como lana, esparce la escarcha como ceniza.
0: Hace caer el hielo como migajas y con el frío congela las aguas. Envía una orden y se derriten, sopla su aliento y corren.
1: Anuncia su palabra a Jacob, sus decretos y mandatos a Israel. Con ninguna nación obró así, ni les dio a conocer sus mandatos.
0: Gloria al Padre, y al Hijo, y al Espíritu Santo.
1: Como era en el principio, ahora y siempre, por los siglos de los siglos. Amén.
0: Sión, alaba a tu Dios que envía su mensaje a la tierra. Ahora escuchemos esta lectura breve del apóstol Pablo allí a esta comunidad de los Gálatas.
1: Estoy crucificado con Cristo. Vivo yo, pero no soy yo. Es Cristo quien vive en mí. Y mientras vivo en esta carne, vivo de la fe en el Hijo de Dios, que me amó hasta entregarse por mí.
0: Invoco al Dios Altísimo, al Dios que hace tanto por mí.
1: Invoco al Dios Altísimo, al Dios que hace tanto por mí.
0: Desde el cielo me enviará la salvación.
1: El Dios que hace tanto por mí.
0: Gloria al Padre, y al Hijo, y al Espíritu Santo.
1: Invoco al Dios Altísimo, al Dios que hace tanto por mí.
0: Unámonos ahora a este cántico evangélico en esta mañana, orando por Venezuela, orando también por todos nuestros hermanos enfermos. Oramos por aquellos hogares donde están despedazaditos, allí donde hay violencia, donde hay gritos, donde hay, bueno, toda situación allí difíciles. Oramos por ustedes. Por la entrañable misericordia de nuestro Dios, nos visitará el sol que nace de lo alto.
1: Bendito sea el Señor Dios nuestro, porque ha visitado y redimido a su pueblo, suscitándonos

0: situación allí difíciles, oramos por ustedes. Por la entrañable misericordia de nuestro Dios nos visitará el sol que nace de lo alto.
1: Bendito sea el Señor Dios nuestro, porque ha visitado y redimido a su pueblo, suscitándonos

es calmante y se recomienda también para combatir el insomnio, o sea, las personas que sufren de no poder dormir, que se trasnochan, que se desvelan en la noche. Entonces, si ustedes toman esto, es muy bueno. También combate la debilidad general de todo el organismo. Nos sirve para las afecciones de los riñones, de las vías urinarias, para el reumatismo también nos sirve y muchas veces para las enfermedades de la piel. Ella sirve también para las alergias. Mire, miremos esta hortaliza de la lechuga, cómo es de buena para diferentes cosas y nosotros no nos habíamos enterado. Por eso ustedes deben de sintonizar mi programa. ¿Para qué? Para que se enteren de todas las maravillas que nos tiene la naturaleza. También, mire, el tronco de la raíz de la lechuga es muy bueno. El tronco y la raíz, oído amigos, ustedes echan un pedacito de tronco en 1 litro de agua, hacen el cocimiento y se la toman contra el estreñimiento y los trastornos intestinales. Sirve para cuando uno está empachado, eso que llamamos ahitos. También para las irritaciones dolorosas del estómago y de los intestinos. También, mire, es muy importante.

0: nos sirve mucho para los nervios y para poder dormir. Así de que, amiguitos, no olviden utilizar la lechuga, que es una hortaliza y nosotros la comemos. Es más conveniente comerla cruda que cocinada. Sin embargo, hay personas que sufren de insomnio y pueden tomar la cocinada en caldito a la hora de acostarse con cilantro, y esto le va a servir mucho y les va a hacer dormir. Entonces, tomen cilantro y lechuga y la verdad que van a dormir como unos bebés.
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0: Entonces ya saben, amiguitos, aquellas personas que son muy nerviosas, tomemos lechuga, que esta es muy buena. Tomémosla en juguito. Para las personas también, como les dije anteriormente, que tienen problemas de epilepsia, esta les sirve en jugo también, todos los días tomándola, es muy buena. Y para las personas que a veces les da mucha cólera y son muy coléricas, la pueden tomar también en juguito, que es muy buena. Ya saben, se están enterando de cosas que ustedes no sabían y que son muy buenas para nuestra salud. 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

0: 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Bueno, amiguitos, ustedes saben que desafortunadamente el tiempo es muy corto aquí en la emisora, entonces tenemos que despedir nuestro programa. Les quiero desear hoy un feliz día. Entonces, queridos hermanos, tengan mucha fe, tengan mucha esperanza en este día que comienza. Que Dios los ilumine. Muchas gracias por escucharme. Los espero mañana a esta misma hora y por esta misma emisora. Tengan un feliz día y muchísimas gracias por haberme escuchado.
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8 y 21 en Colombia, su esposo Arturo Cruz, sus hijos, yernos, nueras, nietos, bisnietos tienen el gusto de invitar a la Eucaristía por el alma de su esposa, madre, suegra, abuelita y bisabuelita, Carmen Julia Sánchez Aponte, al cumplir 3 años de su partida a la eternidad. Y por el alma de Gonzalo Parra, Arturo Gallego, misa que tendrá lugar el día de hoy, viernes 26 de junio a las 4 de la tarde, en la casa del señor Arturo Cruz, sector de la cumbre. Por la asistencia a este acto de fe, la familia Cruz Sánchez quedará eternamente agradecida.

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0: 8:23 en Colombia, 8:23, escucha Ondas del Porvenir, 8:24. Bueno, les estamos haciendo a ustedes una invitación a los reservistas mayores de 62 años, mis lancitas, a también a aquellas personas que cotizan en Colpensiones, aquellas personas que falleció su esposo, su esposa, y esa pensión quedó volando, y hay dudas. Pero para eso tenemos a los expertos, y está con nosotros el doctor Edwin González, quien, conjunto a sus abogados y asociados, mañana sábado a las 9 de la mañana en el auditorio CAMSICA, aquí en Samacá, extenderán a ustedes la invitación y una conferencia, y también despejarán dudas por si tienen estas dudas y muchas más. 312-355-6034. Doctor, muy buenos días. Adelante con esa invitación para nuestros oyentes. Buenos días.
1: Señores oyentes, buenos días. Yo soy el abogado Edwin González. La invitación es para el día de mañana. Se acerquen para despejar todas sus dudas en el tema pensional. Yo soy especialista en pensiones. Entonces, los temas a tratar son para aquellas personas que cotizaron en Colpensiones y ya le devolvieron esas cotizaciones esas semanas, resulta que están quedando mal liquidados. Entonces, acérquense para iniciar un proceso de reliquidación. Ustedes tienen derecho, ya que no les pagaron el 100% las cotizaciones. Ustedes, señores cotizantes que fueron reclamados en esas semanas, no le pagaron el 100% de sus cotizaciones. Es injusto, acérquense, por favor, no dejen pasar esa oportunidad. Todos están mal liquidados. El otro tema muy importante es para aquellos que no lograron pensionarse, en aquellos hombres que no lograron pensionarse, alcanzaron los 62 años y no reunieron los requisitos para reclamar la pensión y son reservistas, resulta que tienen derecho a posiblemente a un pago por ser reservista. Entonces es importante que se acerquen. Solamente les pedimos aquí la cédula para revisarlos en el sistema, a ver si tienen derecho a recibir un pago por haber prestado ese servicio militar, pero no debe estar pensionado. El otro tema muy importante es para aquellas señoras que les falleció su esposo o aquellas personas que les falleció un ser querido. También pueden acercarse porque pueden tener derecho a reclamar la pensión de sobreviviente o una indemnización o el auxilio funerario. O si ya reclamó y en el fondo le pusieron trabas, le pusieron inconvenientes y le negaron. Entonces igualmente nosotros somos expertos en el tema para poderle ayudar en estos casos. Entonces no dejen pasar la oportunidad. La consulta es gratis, no le vamos a cobrar porque nos pregunten. Pues acérquense. Todas sus dudas serán despejadas. 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Yo he asistido muchas veces al sector, soy muy reconocido aquí en el sector, tengo la oficina aquí en Tunja, llevando a la brigada, con mucho gusto pues los estoy atendiendo, no dejen pasar la oportunidad, ya que muchas veces la persona por no hacer filas, por no viajar a la ciudad, por no buscar documentos, dejan pasar las oportunidades y dejan pasar derechos importantes que tienen por reclamar. Entonces es importante que se acerquen o me marquen y con mucho gusto les estaré atendiendo.
0: Bueno, doctor, muy amable, muchísimas gracias. Es tan amable, ¿nos repite el segundo número de celular?
1: 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Para aquellos que no puedan asistir, entonces con mucho gusto en las líneas de teléfono y de WhatsApp, también me pueden escribir, estaré atendiendo todas sus consultas que tengan acerca de los temas de pensiones.
0: Ayer, siga.
1: Sí, aquellos que tuvieron problemas con Colpensiones, que tuvieron problemas con el Fondo de Pensiones Porvenir, o con el Fondo de Pensiones Protección, o con el Fondo de Pensiones Colfondos, o también aquellos que de pronto no sepan si tienen cotizaciones, que hay muchas personas que ni saben si tienen cotizaciones, llegan a la mayoría de edad y ni saben si las empresas les cotizaron. Entonces, con mucho gusto, acérquense, que nosotros les asesoramos.
0: Sí, señor, cada caso es especial. Antier me llegó un amigo Luchito Castiblanco, y me decía: Emanuel, yo soy reservista del año 1980 y en mi empresa estuve laborando por cierto tiempo. Ahí hay un cesante, ¿qué le queda? Es para que vaya teniendo idea del tipo de casos que le van a llegar sobre minas, empresas mineras que se acabaron, pero él cotizó. ¿Qué pasa con esa plata? Y ese temita también lo vamos a escuchar mañana a las 9 de la mañana, doctor. Doctor, ya para cerrar, si viene un caso diferente al de el ejército, al de Colpensiones, al de una pensión, que la esposa o el esposo fallecieron y queda esa pensión volando y no aterriza en ninguna mano, ¿qué otro caso podrían atender en caso dado? ¿Todos?
1: Sí, con mucho gusto, claro. Acérquense, que todas las somos abogados y todas sus preguntas, todas sus dudas serán aclaradas. Con bueno, mucho gusto, claro, sí, señor.
0: Vale, doctor, muchísimas gracias. Muy amable por el tiempo y dedicación. Mañana a las 9 de la mañana iniciará la conferencia. Y de ahí en adelante me imagino que ustedes cada caso lo van a estudiar por aparte.
1: Claro, sí, señor. Pues ahí asisten todas las personas. Se les tomamos los datos y posteriormente ya de manera individual les llamamos, les comunicamos de pronto si necesitamos documentos. Ahí iniciamos todo el trabajo.
0: Perfecto, doctor, muy amable, muchísimas gracias. ¿Algo más para agregar?
1: Con mucho gusto, los estaremos esperando. No, las preguntas que me hagan allá no van a tener costo, las consultas son gratis.
0: Ya oyeron, gratis. Bueno, doctor, muchísimas
1: gracias. Gratis la consulta. Ya sí, pues ya, si desean seguir con el trabajo, pues ya es algo ya independiente, ya se habla ya de otra manera, pero todas las dudas serán aclaradas de manera gratis, no tienen costo, todas sus dudas serán aclaradas.
0: Bueno, doctor, me dice que diagonal a la primera brigada en Tunja tiene la oficina.
1: Sí, correcto, sí, señor.
0: Bueno, entonces es el González Abogados y Asociados.
1: Sí, correcto, sí, señor. Listo, con mucho gusto.
0: Gracias, doctor. Muy amable, muy gentil.

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0: Pero si estoy lejos.
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4: Uski Mangahai, no pienses que estás derrotado, hermanito. No pienses que tienes que estar sufriendo en la vida ese fracaso, esa enfermedad, esa miseria, esa ruina, ¿no? 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Todo tiene que cambiar, hermanito. Las montañas, los ríos, los mares, todo cambia en la vida. 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No, porque Dios te quiere, te ama. 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
1: Porque usted no nació para vivir por el camino de la destrucción, de la miseria, de la ruina, no. Es el momento de levantarse, es el momento de romper las cadenas del sufrimiento, de la enfermedad, de la miseria, de la ruina. Es el momento de vivir feliz, hermano. 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
1: Pero debe también vivir protegido, que existe mucho el envidioso, hermanito. El envidioso es la carcoma de la sociedad. El envidioso está pendiente. ¿Qué hace y qué no hace usted? A destruirlo, hermanito. Hasta mi hermano Jesús fue envidiado por el envidioso de Judas, que lo vendió por unas cuantas monedas. Eso hace el envidioso. Te pone a sufrir a base de brujería, te pone a mendigar el pan de cada día, te pone a caminar en cuatro patas. Ese hogar, esa familia, hermanito, se la destruye. A sus hijos los ponen en la miseria, en la ruina, ayudados por fuerzas del demonio, hermanito, porque el envidioso le trabaja al demonio, hermanito. Y vienen galopando, hermano, jinetes negros de tres cabezas desde el oriente, hermanito. Vienen galopando demonios para destruir a muchas personas, para llevarlos por el camino de la miseria, de la ruina, para que no tengan el pan de cada día, para que no tengan alegría, para que no tengan alimentación, para que no tengan prosperidad, hermanito. Eso lo hace el envidioso. Con ayuda de todos esos demonios van a destruir y acabar y a llevarlo por el camino del sufrimiento, hermanito. 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No se dejen llevar por ese camino, que eso es lo que quiere el envidioso, verlo destruido, verlo caminando como el gusano arrastrándose. Que usted de comida coma las sobras, como la que le dan a los marranos, hermanito. El envidioso no descansa hasta no verte por el camino del sufrimiento, hasta no llevarte a la muerte, hermanito. Es por eso que Dios me ha puesto en su camino. Desde pequeño a mí me decían que era el otro Jesús, porque le colocaba la mano en la lepra a un indiecito y desaparecía, se curaba, porque le ponía la mano en la cabeza a un indio con espíritu y se alejaban esos demonios de su cuerpo, porque ese indiecito que estaba moribundo le ponía las manos en su estómago y se
2: recuperaba, hermanito.
1: Porque Dios me ha dado ese poder.
2: Dios me ha dado el don de liberar, de curar, de sanar y de entregar mucha riqueza y mucha prosperidad, como lo hizo con mi hermano Jesús.
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2: Está entrando otra llamada más. Vamos a darle contestación, chico. ¿Qué tengo gusto? Y coménteme su problema.
4: 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Estaba sufriendo de eyaculación precoz. 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
2: La vida es una sola, hermanito, y debe vivirla llena de salud, de prosperidad, de éxito, de dinero y de cambios en la vida. Que mi Dios los bendiga y hasta otra próxima. Machita.
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Las 8:53 minutos en Colombia. 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

Las 8 de la mañana, 55 minutos en Boyacá. Te damos el porvenir, saludamos a nuestros grandes oyentes a esta hora de nuestra audiencia 910 AM. Saludos a doña Ana Victoria López Firacative en Cucaita, Vereda Lluviosos, don Luis Fernando Hernández, Vereda Churubita, a Luis Ernesto Morales, en el kiosco de la gallina, a su merced, saludo muy cordialísimo. Saludo a doña Blanquita. Estamos hablando y llegando a conclusiones del Rosario y la novena de la Virgen de Chiquinquirá. Y aprovecho el momento para decirle a los priostes de la fiesta de Nuestra Señora del Rosario de Chiquinquirá que tienen el gusto de invitar a los fieles y devotos de nuestra patrona de Colombia y a este gran homenaje que se dará inicio el día de hoy, viernes 26 de junio, con el respectivo Rosario a las 5:30. Y a las 6 viene la novena, 5:30 el rosario y a las 6 de la tarde la novena. Para que su merced esté pendiente hoy de Nuestra Señora del Rosario aquí en Samacá. Y el lunes 29, que es San Pedro, será a las 10 de la mañana, el día 29 de junio a las 10 de la mañana, para que su merced se programe desde ahora. A esa hora, pues para que descanse un poco el padre y tengamos la opción, que como es San Pedro, vamos a cuadrar las actividades, porque recuerde que tenemos en la vereda de Salamanca también otra invitación, el padre Luis Carlos Gachagó, que también nos invita. Y ya volveríamos el sábado 4 de julio, vísperas de la novena, el domingo 5 de julio, 5 de la mañana, alborada, de ahí en adelante. La festividad trastorna un poquito las cosas en cuanto a programación. Todo bien, para reforzar y estar contentos con nuestros oyentes. 8:57 en Boyacá.

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2: Saludo especial a todos y cada uno de ustedes, amigos. 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Nos siguen preguntando allí en distintas partes. Tenemos mensaje de Cundinamarca, tenemos mensaje de Tunja, tenemos mensaje de Girardot, tenemos mensaje allí también, por ejemplo, en San Gil, Santander y distintas poblaciones. Gracias, señores. Gracias tanto a hombres como a señoras que nos están enviando sus mensajes preguntando por nuestras promociones y, lo más importante, que se quieren mejorar y se quieren recuperar. De hecho, el mensaje que nos llega es de allí directamente, de Tunja. Dice: mi problema es que tengo el dormimiento y que se me duermen mucho las manos y me dan los calambres en la madrugada. Trabajo en un restaurante desde las 5 de la mañana hasta las 3 de la tarde. Salgo rendida, exhausta. De ahí llego a mi casa a hacer mis labores y atender a mi esposo y a mis hijos en las horas de la tarde. Mi hija mayor me ayuda también en mis quehaceres, pero últimamente he tenido mucho cansancio. Me duele mucho la cabeza, pero me duelen bastante las piernas y las siento muy cansadas. Quisiera saber si yo puedo tomar esa promoción que ustedes hablan del colágeno marino y también comprarle al Ginkgo Biloba. La verdad, se me está cayendo mucho el cabello y la cabeza me duele demasiado, y a veces la vista del lado derecho siento una punzada como si se me fuera a reventar, y me debo tomar una pastilla para el dolor de cabeza. Sé que eso no es normal. Quiero saber si ustedes me pueden orientar. Gracias. Soy María Salazar. Señora María, gracias por ese mensaje. A usted, saludos especiales a todos los oyentes allí en Boyacá, oyentes en Tunja, oyentes allí en Cundinamarca, oyentes también en Santander, donde nos envían sus mensajes. Bueno, es importante recordar que cuando hay el problema, empecemos por el problema de la cabeza, o el dolor de cabeza, el cansancio, o lo que usted está sintiendo, que le está molestando, por ejemplo, la vista del lado derecho, puede ser ya de pronto desarrollo o indicios que se le está pronto a desarrollar un problema cerebral. Esto empieza con dolor de cabeza, falta de oxígeno en el cerebro. Hay personas que simplemente lo tratan así como usted, con pastillas, y lo que no saben es que están alimentando un derrame cerebral o están alimentando una trombosis o una enfermedad cerebral que la pueda llegar a complicar. En cualquiera que sea los casos, le recomiendo que le ponga más atención. O sea, sabemos que todos tenemos que trabajar, porque si no trabajamos no comemos, porque a nadie le llueve la plata del cielo y tenemos muchos gastos o muchas responsabilidades, pero no puede descuidar su salud, porque así mismo puede llegar usted a caer en una cama y ya después ni va a poder trabajar, ni va a poder colaborar en su casa, y en lugar de uno ser una persona que ayuda, que sirve, colabora, se convierte en una carga para la familia, problemas y mucho más. Este proceso enfermizo puede ser por falta de oxígeno en el cerebro, puede ser por falta directamente de nutrientes y mejor circulación cerebral. Le recomiendo que tome el Ginkgo Biloba, así como usted nos lo comenta y nos pregunta. Sí, le recomiendo, tome el Ginkgo Biloba, que le va a ayudar bastante para ese problema, pero también para el dolor de las piernas, el cansancio que siente usted porque trabaja, y nos comenta que allí en un restaurante o una cocina y trabaja todo el tiempo casi de pie, pues obviamente esto es atenuante y se va a agotar más de lo normal, y eso le falta colágeno. Es porque ya le falta colágeno a nivel de sus articulaciones, a sus músculos, que es lo que también ayuda a producir la energía diaria que necesitamos para mantenernos de pie. También le recomiendo que este colágeno lo tome una cápsula en la mañana y una cápsula en la

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su esposo Arturo Cruz, sus hijos, yernos, nueras, nietos, bisnietos, tienen el gusto de invitar a la Eucaristía por el alma de su esposa, madre, suegra, abuelita y bisabuelita, Carmen Julia Sánchez Aponte, al cumplir 3 años de su partida a la eternidad, por el alma de Gonzalo Parra y Arturo Gallego. Misa que tendrá lugar el día de hoy, viernes 26 de junio, a las 4 de la tarde, en la Casa del Señor Arturo Cruz, sector de la Cumbre, por la asistencia a este acto de fe de la familia Cruz Sánchez. Quedarán eternamente agradecidos.

0: Homenaje a la Virgen en su advocación de Nuestra Señora en Rosario de Chiquinquirá. Los priostes de la fiesta de Nuestra Señora en Rosario de Chiquinquirá tienen el gusto de invitar a los fieles y devotos de nuestra patrona de Colombia a este gran homenaje que se dará inicio en el día de hoy, viernes 26, con su respectivo rosario a las 5:30 de la tarde y a las 6 de la tarde hoy la novena en la iglesia Nuestra Señora en Rosario. Me llama doña Blanquita, precisamente estábamos aclarando los horarios. Y este lunes 29 de junio a las 10 de la mañana, por ser San Pedro, entonces vamos a cuadrar en este horario, 10 de la mañana, este lunes. Y viene ya la programación para el sábado 4 del mes de julio, sábado 4 de julio, después de la novena, domingo 5 de julio, 5 de la mañana, Alborada, 9 de la mañana será inicio con la procesión, su celebración y homenaje por parte del párroco Monseñor William Rincón y demás sacerdotes de la parroquia. Allí homenajearemos su presencia que llena de paz y alegría nuestros corazones. Por eso contamos con su generosa colaboración para así llevar a cabo este hermoso homenaje a nuestra patrona y reina del cielo. Esta ofrenda podrá ser recibida únicamente por los coordinadores de la grandiosa fiesta. Victoria Tobar, al celular 310-285-8177, José Alfredo Jerez, en la papelería El Triunfo, doña Blanca Cárdenas Murillo en el 311-538-6098, doña Isabel Vargas de Abella, 312-436-5196, Diana Zoraida Espinosa al 312-492-4685, Diego Alexander Larrota Vereda de Salamanca al 313-481-7075. Contamos y agradecemos a todos nuestros fieles de Nuestra Señora Chiquinquirá por su valiosa colaboración, por los gastos que demanda esta festividad. Dios y nuestra patrona de Colombia les conceda el doble de sus aportes. Mil, mil gracias.
1: El Rosario de Chiquinquirá, patrona de Colombia.
0: 9:12 minutos en Boyacá, 9:12 en Colombia. 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
2: San Pedro y San Pablo, misioneros del amor.
0: Y efectivamente, el padre Luis Carlos Gachagó, que nos extiende una invitación muy bonita. También la parroquia del Señor de los Milagros de Samacá hace una cordial invitación a la comunidad en general a participar de la celebración en honor a San Pedro y San Pablo este domingo 28 de junio en el sector de La Cumbre. Programación de 30 de la mañana, procesión del sector de La Cumbre hasta el lote del templo, 11 de la mañana, solemne Eucaristía, 1 de la tarde, gran rifa con los siguientes premios. Primer premio, una novilla. Segundo premio, una licuadora. Tercer premio, un juego de cubiertos. Además, habrá venta de cerveza, mondongo, carne, arepas y muchísimo más. Y golosinas para el disfrute de todos los asistentes. Durante la jornada se realizará la exposición de los planos arquitectónicos del futuro templo Señor de los Milagros, con el fin de que la comunidad conozca las propuestas y participe en la elección del modelo arquitectónico, aportando sus sugerencias para la ejecución de esta obra tan importante. Los esperamos. Y tenemos más información para nuestra apreciada y querida comunidad. Atención, la coordinadora del programa Renta Ciudadana y Devolución de IVA informa a todos los beneficiarios que el pago correspondiente al ciclo 3 de 2026 se realizará este día 22 de junio hasta el día 6 de julio. Hasta el 6 de julio su merced tiene tiempito de ir a reclamar esa platica de daño en curso en los puntos autorizados GER Surret. Se informa además que debido al alto volumen de pago de otros programas sociales, la capacidad operativa y económica puede verse limitada, por lo cual se solicita comprensión y paciencia durante el proceso de entrega de los incentivos. De igual manera, se recuerda a los beneficiarios que las transferencias monetarias no son acumulables, lo que implica, y es importante tener en cuenta,

Gracias por Mora. Recuerde, señor usuario, que todo lo hacemos pensando en ustedes y con el mejoramiento, progreso y bienestar. Tengamos sentido de pertenencia con nuestra empresa, cordialmente, la administración. Así que después la invitación para que su merced extendida y aproveche esta gran oportunidad. 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
1: Le damos la bienvenida a nuestros oyentes de Ondas del Porvenir con el signo de Aries. Aunque haya o se haya llevado una decepción amorosa, Aries se llevó una decepción amorosa. Padre Santísimo, pero bueno, todo pasará, así es en la vida, todo pasa. Las cosas pasan por algo y siempre es para mejor. Lo digo por experiencia también personal. ¿Hay decepciones? Sí. ¿Hay fracasos? Sí. Hay momentos en que uno en ese momento, en ese instante, se siente como, mejor dicho, a pelo retardado, vuelto nada, achicopalado, pero sí tenemos formas de ver que la vida nos da un cambio, un giro para ser mejor, porque viene una persona mejor, le pillamos algo, encontramos, como dice para Aries, decepción amorosa, todo pasará, le dicen acá, así que tranquilos mis chinos y mis chinas, ármense de valor ante gastos imprevistos, Aries, gastos imprevistos, muchísimo ojo con eso. Empiezan soluciones todos los temas profesionales. Tiene problemas en su trabajo con sus empleados o con proveedores o con su empresa que no anda, no, aquí ya va a andar. Empiezan a solucionarse los problemas profesionales. Se le ha puesto a dieta, no deje de controlarse. Siempre los médicos saben por qué le ponen a dieta o diferentes alimentos. Naturales, claro, no se meta químicos, ni reempacados, ni recocinados, ni repreparados, que estén repletos de nitritos o nitratos, bueno, cantidad de químicos con los que ayuda a preservar esos alimentos que a la postre hacen daño. Antiguamente, recuerde, siempre les digo, hace muchos años, el cáncer, la leucemia, que el hígado, que no fallaba, andaba como un relojito, pero empezó a entrar en el mercado cosas pesadas para alimentarse y ahí tenemos la gran cantidad de problemas. En Colombia, el signo de Tauro viene 939-939. Tauro, tómese la relación con calma o lo arruinará. Con calma la relación, no todo el mundo, ni esa persona, son perfectos, humanos, con debilidades, con cositas. A menos que se vaya al extremo. A menos que se encuentre algo que no sea bien, que no sea lo correcto. Esa persona no era para su merced. Entonces tómese la relación con calma o lo arruinará todo. Si su merced está exagerando, cuidado. Si está armando peleas o alegatos, tampoco es bueno, no es inteligente. Cálmese, mi Tauro. Su merced solo mire, analice, piense, compare, como todo, ¿no? Siempre hacemos eso, comparar. No en el mal sentido, no, en el buen sentido me refiero. Dice para Tauro, gástelo imprescindiblemente y reserve para más adelante. Vienen gastos para más adelante, Tauro. Entonces ahorre, es la conclusión de esta frase. A pesar de las numerosas tareas laborales, Tauro sale airoso. Hay que hacer muchas cosas en su trabajo, ya sabe qué le viene para hoy. Muchas actividades, muchas responsabilidades, eso es para Tauro hoy. Ya sabe, prepárese. Debe poner remedio para que el estrés no le domine. Ponga remedio para que el estrés no le domine. No le domine. Sabemos que es muy normal que en la vida diaria nos lleguen que recomendaciones, que viene uno, que viene el otro, que hágame ese favor, que hágame el otro, que haga todo, hágame, y que quede uno con la cabeza medio chiblis. Pero ya está la solución. Continuamos con Géminis, dice, las continuas discusiones con su pareja no conducen a nada bueno. Entonces, no discutan, hablen, piensen y hagan una buena digestión de lo que pasa. En sentido figurado, ¿no? No es que se pongan a comer, no, pero sí hablen bien, anoten, pregunten y anden con qué y cómo andamos. Entonces las continuas discusiones con su pareja no conducen a nada. Evite los excesos económicos. exceso en gastos, en compras, en de. Contrólese. Poco a poco su trabajo será más valorado. Muestre su característica en ese labor, en esa actividad, que usted lo hace muy bien y va a demostrar de qué está hecho, cómo está hecho y las capacidades que tiene para demostrarlo. Buen estado de salud, le dice para Géminis, los signos zodiacales. En Colombia, 19 minutos para que sean las 10 de la mañana, está escuchando Ondas del Porvenir.

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1: 9:44 en la mañana, atención. En memoria de José Reinaldo Buitrago, quien descansó en la paz del Señor. Su esposa, María Bárbara Buitrago. Sus hijos, Inocencio, Olivo, Libardo, Einar, Benilda, Edgar, Lidia, Gildardo y Jeffer Buitrago. Sus nietos, nueras, yernos y demás familiares agradecen a sus amigos y relacionados la asistencia a la misa, que se realizará este domingo 28 de junio a la 1 de la tarde. Lugar, Monasterio Nuestra Señora de la Candelaria en Ráquira. Luego el acompañamiento, depósito de cenizas al cementerio local. Familia Buitrago. Buitrago quedará eternamente agradecida. 15 minutos para que sean las 10 de la mañana en Colombia, 15 para las 10 en Colombia. Está escuchando Ondas del Porvenir, nuestros signos zodiacales de Cáncer, Leo y Virgo. A continuación, para su merced, necesidad, Cáncer, ojo, oído. Cáncer, necesidad de vivir nuevas aventuras amorosas. Tiene necesidad. Ojo, porque a veces uno del afán no queda sino el cansancio. Y sale uno más acostaleado, aporrado, landerado, vuelto nada. Cuidado, le quitan la camisa, la ropa y su merced llegue sin nada. Cáncer, mi recomendación, no haga eso. Piénsela con pies en la tierra, me hace el favor. Es mi recomendación. Si su merced quiere meterse en líos, mire a ver. Si quiere aquello, mire a ver. Si ya sabe que le va a ir como mal, entonces no le haga. Cáncer, ojo con eso. Si quiere ahorrar, guarde una cantidad fija cada mes. O sea, le están diciendo ahorre cada mes. Porque viene con el tiempo una compra interesante. Aparentemente. Está a la espera de un viaje relacionado con el trabajo. Le está esperando un viaje en su trabajo. Y si ese no es el caso de este Cáncer que me está escuchando, de pronto dirá, pero Emanuel, ¿viajes qué? Ni a la esquina, ni al otro pueblo, ni a una vereda, nada, no tengo nada. Pues vaya y busque una empresa que le dé esas opciones de trabajo, de ir a laborar a otra parte. Los nervios le producirán tensión muscular, Cáncer. Los nervios le van a dar tensión muscular, algún estrés o algo. Leo, atención, 13 minutos para las 10. Leo dice, su asignatura de amor pendiente está a punto de dejar de serlo. Está a punto de tener una relación, Leo. Si no la tiene, si la tiene, consérvela, porque vale la pena, porque ya le demostró con muchos hechos, razones y condiciones que está a prueba de todo y que a Dios gracias le llegó la que debía. Pero si no, su asignatura de amor pendiente, hay un amor pendiente, está a punto de dejar de serlo y ya no estará pendiente, sino ya estará a consumirse. Leo, posibles gastos extras. Leo, posibles gastos extras, pero su economía está a salvo, a Dios gracias, porque a veces la economía se pone de pelos y uno, Dios mío, y ahora que, ¿de dónde salgo? Y no hay. Jornada de trabajo muy dura, Leo, jornada de trabajo muy dura. Si no le pasan esas molestias, acuda al médico. Tiene molestias, inconvenientes, dolores, angustias, etcétera. Bueno, angustias no, pero sin dolores sí. Ahí sí, entonces vaya al médico, Leo, por si acaso. Virgo, no espere a que su pareja le pida explicaciones. No espere. Sino su merced, aquí le están diciendo en otras palabras, respóndale, porque su merced sabe que ella o él tiene dudas. Y esas dudas dan pie para que se acabe todo y se vaya todo al piso. Y si su merced quiere a esa persona, adora a esa persona, porque es muy especial, porque le llega el cucharón, pero terriblemente, berracamente fuerte, me hace el favor su merced Virgo y le explica, mire que es que yo, para que su merced despeje las dudas, no dude de mí, no dude de mi honestidad o la rectitud que tengo para con nuestra relación, pues su merced le dice, vaya, pero su merced Virgo, vaya, dígale, no se quede así porque después la vida le pasa factura y va a ser imposible de pagar. Su economía va bien, disfrútela su economía bien, Virgo, excelentemente bien. Su economía va re bien, disfrútela, dice acá. Virgo, día propicio para resolver algunos problemas laborales. Algunos problemas laborales se deben solucionar hoy. Los contratiempos para Virgo desaparecen de su vida. Contratiempos ya no más. Todo, yo quiero esto, listo, lo tiene. Yo no quiero, listo, no lo tiene. Yo deseo, todo lo van a dar. 11 minutos para que sean las 10 de la mañana en Colombia, 11 para las 10 en Boyacá.

en Colombia, 7 minutos para las 10 de la mañana en Boyacá, 7 minutos para que sean las 10 de la mañanita en este día viernes, fin de semana que llega para su merced. Muy querido, muy querida, atención Libra, tenemos, o tiene su merced más bien, es que tenemos, tiene su merced mucho protagonismo en su entorno laboral. No es que su merced, porque ahí Manuel dijo que yo tenía, mejor dicho, soy la triple mamita, soy el triple papito, soy la consentida, el consentido, me miran por esto, me alaban por esto. Si Libra tiene cierto atractivo, cierto interés, llama mucho la atención, pero no es en el sentido acá de amoroso, de conquista, es social, que es un poco diferente. Le llaman para reuniones, le llaman para festividades, le llaman para... porque tiene su encanto. Tiene su personalidad. El nuevo cargo le reporta mayores beneficios. Libra, nuevo cargo, le reportan mayores beneficios económicos, así que aproveche para ahorrar platica. De pronto le va a servir de aquí a mañana para algo nuevo, bueno, sabrosito, rico y sabroso y exquisito. El nuevo cargo le reporta mayores beneficios. Le repito, Libra, buen día para demostrar de nuevo su valía en el trabajo. Su merced tiene, vuelvo y repito, tiene una gran estabilidad, un gran idoneidad. ¿Qué es eso? Que tiene ideas buenas para su trabajo. Hace y realiza, hace y deshace en su trabajo. La tienen en cuenta o lo tienen en cuenta porque acá es buen trabajador. Tiempo propicio para Libra para descansar y recargar las pilas. No es que mañana su merced llegue al trabajo o ni siquiera llegue de la que se pegó. Entonces, descanse para recuperar su cuerpo. ¡Escorpión! Saludos a nuestros oyentes. Escorpión, solo solucionará sus problemas sentimentales con paciencia. Le toca paciencia, mis chinos, mis chinas de Escorpión. Es paciencia con lo que su merced soluciona los problemas inconvenientes. Peleas, altercados, discusiones, incoherencias en lo que uno dice y la otra, bueno y tal, y aquí viene. Esas cosas son de paciencia, hablar, sobre todo hablar con inteligencia. Mucha, pero muchísima palabra bonita para no herirle a ninguna persona y que lleguen a buenos términos. Es la idea. Escorpión, los asuntos económicos marchan mejor de lo que su merced podía pensar. Los asuntos económicos marchan re bien, a Dios gracias, Dios mío. Posibles tensiones en su lugar de trabajo. Bueno, sí hay días. Y hay otros no, pero ahí vamos a la voluntad de Dios, menos mal, bien. Todo con soluciones. Vigile su alimentación. Surgirán problemas. Revise la barriguita. No coma más de la cuenta. Sagitario, tarde agradable, muy relajada. Sagitario, tarde relajada, muy contenta y agradable con los amigos. Aquí no dice novia, novio, no, o esposa, esposa, dice amigos. Puede ser los de trabajo, puede ser los vecinos, si son buenos vecinos, buenos amigos, etcétera, pero son buenos. De nada le sirve ahorrar tanto si no disfruta de lo que tiene. Tiene, le están diciendo que lo que tiene le sirve para que su merced lo tome y le disfrute. ¿Cómo? Mire a ver. ¿Por qué? ¿Para qué? ¿Cuándo? Mire a ver. Pero su merced tiene cosas que le ayudan a distraerse su mente y su corazón. Y de ahí, con lo que tiene, va a hacerse feliz, Sagitario. Reconocimiento de toda su trayectoria laboral. Tiene un gran conocimiento de su trabajo y le van a valorar todo eso, Sagitario. Gozará de un estado físico excelente, magnífico. Ya viene Capricornio, sí, ya viene Capricornio, Acuario y Piscis. Digo, Piscis. Terminamos con Sagitario. Más musiquita, 4 minutos faltan para que sean las 10 de la mañana en nuestra querida, espectacular Samacá. Oiga, y esto no quiere arrancar.

0: Joan Sebastián y esta bonita canción, Me Gustas. 10 de la mañana en punto en Colombia. Y concluimos con Capricornio, Acuario y Piscis. Capricornio dice a su merced, Capricornio, les espera una aventura amorosa. Esa aventura, aquí no dice nada, el amor de la subida, nada de eso, es solo una aventura en pañales. No, mentiras, es una aventura, sí, ahorita está en pañales, pero ya después va a progresar. Y de pronto, quien quita, a lo mejor, pase algo bonito, se extienda. Y los dos maduren, los dos la entreguen muy bien y tenga futuro. Hay de todo en la viña del Señor. Su optimismo no le deja ver sus problemas económicos. Su merced es optimista, pese a lo que pese, pase lo que pase, suceda lo que suceda, su merced está bien. De aquí salimos, de aquí, pero y es cierto. Su merced siga con ese pensamiento, con esa actitud mental y le va a ir muy bien. Procure ser más simpático o simpática con los compañeros de trabajo. Siga cuidando la garganta y las vías respiratorias, le dicen para Capricornio. Nos vamos con el signo de Acuario, que dice, a ver, saludos a, en España y en Berlín, Alemania, a don Peck, Gregory Peck, abrazos, bendiciones y acompañamiento. Acuario, la historia sentimental está viviendo, puede ser duradera. Su merced tiene una aventura, empezó como algo, como aventuritas, como saliditas, como idas ahí a bailar, que a tomar, ¿no? Que salgamos a las 5, que salgamos a las 6, que salgamos a las 7, que salgamos este fin de semana, que no sé qué, ta, ta, ta, ta. Todo eso parece que va viento en popa y le va a ir muy bien. Comienza a recoger lo sembrado en el terreno financiero. ¡Oh, bendito Dios! Su merced le va y su negocito. Pues esos negocios ahora se le van a convertir en buenos ingresos económicos y financieros. En lo laboral, mi Acuario, esté alerta a nuevos proyectos. Acuario, nuevos proyectos, bendición de Dios, eso está muy bien, porque cada día con que generemos más ingresos para nuestra vida, muchísimo mejor. No olvide la convivencia en una revisión oftálmica. No olvide una revisión a sus ojos, cansados, de pronto trasnocha mucho, hace turnos de 24 horas, menos mal que me entienden a quién estoy diciendo, hace turnos pesados y sale tan cansado, una revisadita en el oftalmólogo, el optómetra, no le cae nada mal. Piscis, su ligero descuido personal afecta mucho, mucho a su pareja. Ojo con eso, Piscis, mire que es descuido personal, o cortarse la barba, en el caso de los caballeros, o cortarse el cabello, o arreglarse las manos, las uñas, la higiene personal del cuello para abajo, ustedes ya saben cómo, no haga quedar mal a su pareja, que lo quiere, lo extraña, lo aprecia, lo adora y lo ama de verdad para Dios, y aquí dice, su ligero descuido personal afecta mucho a su pareja, entonces no haga quedarse mal mi apreciada dama o mi apreciado caballero de Piscis. Gran momento económico. Si no tiene horario flexible en su trabajo, sea puntual. 5, 5, 6, 6 y punto, no se dice más. Sea puntual. La actividad artística es ideal para acabar con el estrés. Tiene estrés, mi chino, aquí le recomiendan que pinte, dibuje, nade, no nade, lo que quiera, pero haga algo que le ayude a quitarse el estrés con alguna arte manual, pintura, vaya, coja barro, lo llena de agüita, hace figuras o se las bota, no mentiras, pero sí, haga algo bonito, diferente en su vida. 10 de la mañana, 4 minutos, 10 con 4 en Colombia, estaba escuchando Ondas del Porvenir y yo les tengo abusiosa información.
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0: Muchísima atención. Misa en memoria de José Reinaldo Buitrago. Descansó en la paz del Señor. Su esposa, María Bárbara Buitrago. Sus hijos, Inocencio, Olivo, Libardo, Einar, Benilda, Edgar, Lidia, Gildardo y Jeffer Buitrago, nietos, nueras, yernos y demás familiares agradecen a sus amigos y relacionados la asistencia a la misa que se oficiará este domingo 28 de junio a la 1 de la tarde en el monasterio Nuestra Señora de la Candelaria, municipio de Ráquira. Luego, el acompañamiento al depósito de cenizas al cementerio local. Por la asistencia de este acto religioso, la familia Buitrago quedará eternamente agradecida. 10 de la mañana con 5 minutos en Colombia, 10 con 5, escucha Ondas del Porvenir, nuestra emisora. 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
12: 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Viva el escapulario, prenda del cielo.
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0: Misa en memoria de José Reinaldo Buitrago. Descansó en la paz del Señor. Su esposa, María Bárbara Buitrago. Sus hijos, Inocencio, Olivo, Libardo, Einar, Benilda, Edgar, Lidia, Gildardo y Jeffer Buitrago, nietos, nueras, yernos y demás familiares, agradecen a Amigos Razonados la asistencia a la misa que se oficiará este domingo 28 de junio a la 1 de la tarde en el monasterio Nuestra Señora de la Candelaria, municipio de Arráquira. Luego el acompañamiento al depósito de cenizas al cementerio local. Por la asistencia a este acto religioso, la familia Buitrago quedará eternamente agradecida. 10:30 en Boyacá. 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
0: 10 de la mañana con 30 minutos, 10:30. Hoy es viernes, día de pasárselo en lo rico, delicioso, sabroso. Empezamos por el almuerzo. Vamos con doña Glorita Firacative, que ella hace un frijol. ¡Oh! 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Saludos a doña Glorita Firacative, gran amiga, excelente persona, a su familia, a sus nietecitas que a veces van por ahí, a sus hijitas, su señor esposo, mi respeto, su merced, gran familia, excelentes amigos. Saludos también para otro gran amigo de El Mirador, donde uno sube y ve unos paisajes, una tierrita, una exquisita vista, la que uno disfruta allí en El Mirador. Don José Benigno, gran amigo, gran compadre, creo que ese compadre es por jugar, como decía la Chilindrina, es de juego. No es de verdad, para Dios, 10:31 en Colombia. Saludos entonces para nuestra gran amiga doña Glorita Firacative, reportando sintonía aquí desde su restaurante. Y hoy viernes a las 12 empieza a disfrutar mucho. Bandeja viene, comida deliciosa, los invitamos.

0: En la música, los nuestros, tu partida de Jacinto y sus hermanos. 10 de la mañana, 36 minutos, 10:36. Saludamos a esta hora a nuestros amigos Don José Rodríguez, a su señora esposa Adelaida Ramírez. Y nos vamos ahora para el municipio de Santa Rosa de Viterbo. Adivinen quién está por allá, un gran amigo nuestro, Don Blas Chipata. Y esta mañana el padre Omar lo saludó a su merced. Buenos días, Don Blas.
1: Don Manuel, muy, pero muy buenos días.
0: ¿Sí escuchó el saludo del padre Omar en Cucaita, en el programa que lo estaba saludando? Sí.
1: Sí, señor, gracias. Allá el reverendo padre Omar Patiño, nuestro líder espiritual en Cucaita.
0: Muy bien, líder espiritual. Bien por eso. Cuénteme, su merced. ¿Cómo está el clima por allá? ¿Aquí está haciendo sol?
1: Solecito, solecito, también demasiado, allá. Porque nos, ya nos tocó echarnos la primera michelada.
0: ¿Qué va? La primera michelada se la echaron.
1: Sí, señor.
0: Tocaba. ¿Ese chichita o guarapito?
1: No, una cerveza tipo exportación michelada de Bavaria.
0: Ah, ya sé por dónde va su merced. Listos, listos. Bueno, sí, ¿qué, señor, más? ¿Qué está haciendo? Aparte, pues, ya terminaron la faena del día de hoy. ¿Deshiervando o están sacando?
1: Sacando papita aquí la pasusa superior.
0: Ay, sí,
1: y aquí
0: sí.
1: Un saludito para mis compañeros, ahí para don Juan Evangelista en el diverso, y también para mi amigo Zenén Patiño, que se está preparando para mañana ir a concursar en el prueba ciclística en La Ubita y Guaguita, Boyacá, al norte.
0: ¿Qué va? En La Ubita, sí, tenemos. Señor. ¿Quién va a transmitir de las emisoras de esa zona?
1: ¿Cómo?
0: ¿Quién va a transmitir?
1: Creo que lo transmiten allá por las emisoras de esa región, las emisoras comunitarias.
0: Ah, de pronto esté John Henry Sarmiento y esté don José Baudilio Cepeda, grandes amigos, buenos narradores de ciclismo. Bueno, pero sígueme contando, aquí más saluda.
1: Y para sí, ¿no? La colonia de Socotá y del municipio más alto de Colombia, Jericó. Y allá para todos mis paisanos en Cucaita.
0: Sí, señor.
1: Sora,
0: muy bien.
1: Tamacá, y allá para el primo Vicente Reyes Tarona.
0: Ah, eso sí, está pendiente.
1: Y para toda la audiencia, y me regala la canción Yo También Tengo Un Sencillo.
0: Yo también tengo un sencillo. Bueno.
1: Don Emanuel, muchísimas gracias. Dios lo bendiga. Ya andamos con Onda del Porvenir y sus 910.
0: En el AM, sí, señor. Muy amable. Dios me lo bendiga.
1: De igual manera, gracias.

Tenemos ya esta hora en la mañana, llegando la hora del almuercito, 10:42, y su merced no tiene listo el almuerzo, no sabe qué hacer, y está acorralada, y vive acá en Samacá, naturalmente, no allá en Santa Rosa, pero aquí en Samacá sí. 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

13 minutos nos separan de las 11 de la mañana en Colombia. Saludamos a nuestro gran amigo alias el Nanacho. Buenos días, dice que en la vereda de Ruchical, sector El Divino Niño, decía Nanacho esta mañana, tenemos falta de energía, ausencia de energía desde la madrugada. ¿Será que nos pueden ayudar, colaborar en revisar el cableado? ¿A qué pasó? ¿Qué sucedió? Que no tenían luz anoche, toda la noche, y esta mañana también están sin luz. Buenos días, dice Ruchical, sector Divino Niño. Saludos para Nanacho, gran amigo, excelente persona. Bien, después de escuchar a don Javier Solís con Las Rejas No Matan, nos vamos ahora a escuchar a don Jorge Velosa. Bailamos, señorita, bailamos, señorita, pero decimos acá en Boyacá, bailamos, señorita. Y sí, cómo que nosotros los boyacenses somos buenos sí, para muchas cosas. En el ciclismo, en el fútbol también, de arranque. No tengamos fama es otra cosa, pero en ciclismo sí. Don José Henry Butrago, Barrio Villa María, Gilberto Martínez, Javier Mesa, don Sergio Pineda, don Jonathan Parra, a don Mario Muñoz, a don Jaime Rodríguez, ah, ya lo había saludado, Jaimito, Antonio Toñito también en el Mortiño, de Ignacio Riaño también, y dice el fin de semana y hay que prepararse porque este viene con la artillería, más artillería de los artilleros. Así que le esperan en el Mortiño gran cantidad de sorpresitas, tejo, juego de la rana, buena cervecita, muy, muy delicioso, o sea, se pasa ahí para pasar este fin de semana muy agradable en Sogamoso, don Chipata López, don Carlitos Parra, don Milton Sierra, Eduardo Arias, José Larrota, Emerio, José Emerio Larrota, y después no me saludó, ahí lo está saludando José Emerio, que si no saludé. Don Carlitos Roberto de los Primitivos, don Manuel Aponte también en la cumbre, don Yair Cantillo, Barrio Santa Lucía, José Gilberto Martínez en el Gacán, gran amigo, excelente persona, siempre nos vamos en la moto, y aquí ya, ¿para dónde va? Allá, ¿para dónde coge? Para allá. Luis Eduardo Rodríguez Gil, don José del Carmen Golpe de Agua, Jorge Buitrago, nuestro gran amigo, tiene una latonería frente al terminal de transportes en nuestra Zamaca, don Jorge Buitrago. A don Carlitos Acosta en el Cerrito, a don Benedicto Matamoros Bautista en la Chorrera, y don Guillermo Parra, alias el Tigre, su merced, Dios me lo bendiga. Nos vamos ahora sí con María Mañanita, a ver cómo le suena, es bonita. Solicitud musical para nuestros oyentes.

el amor, señorita. 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Yo veré que vaya, apoye a los muchachos. 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

ver que nuestros muchachos tienen futuro y el ciclismo es bueno. 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

0: 11:52.
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1: 11:56 minutos.

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3: Son las 12 del mediodía.
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0: Realizarlas con la constancia y la energía que vienen de tu interior. Dios vive cada uno de nosotros, listo para darnos esa energía, ese vigor, ese ánimo, ese estímulo. Confía en el amor del Padre, que nunca desampara a ninguno de sus hijos. Recuerda que no puedes perder nada, porque en la voluntad de Dios está el amor que tanto se tiene. Un mensaje que nos da el Centro de Superación para aquellos que buscamos a Dios en nuestra vida. Bienvenidos.
1: Muchísimas gracias al Padre Orlando por su espiritualidad, por su presencia, por su compañía, por esos bonitos mensajes que comparte diariamente con la familia de todo el oriente colombiano en donde nos sintonizan. Gracias, Padre. 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La pomada cortisona, natural, 100% natural, la verdadera, la real. 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Este mensaje de texto nos llega desde el municipio de Guayatá, lo escribe un caballero. Señores profesionales, toda mi vida fui obrero de oficios varios, en fincas, en hoteles, en restaurantes, en carros. Logré mis ahorros y mis propiedades. Ahora mis hijos llegaron con un montón de papeles que para que se los firme, que es para arreglar todo en vida. Yo la verdad tengo 65 años de edad, me siento muy bien, fuerte, vigoroso, pero sí estoy deprimido y muy triste por esa conducta, por ese comportamiento, por la avaricia de mis hijos. ¿Qué hago? Por favor, oriéntenme.
0: La verdad da tristeza ver cómo las personas que amamos, que formamos, aquellos a quienes les dimos la vida, hoy simplemente se interesan por un bienestar económico, por satisfacer simplemente sus necesidades, y no vale la persona, no vale el ser humano, no vale aquel que es padre, que es madre, aquel que durante su tiempo ha dedicado lo mejor para ellos. Es doloroso, pero también es claro saber qué decisión podemos tomar. Nosotros en el Centro de Superación siempre valoramos por respetar y valorar la familia, pero hay momentos en que nos da tristeza ver los hijos cómo pasan de ser buenos a ser los más señalados, los más tajantes, los más avaros, los más codiciosos. Por eso es bueno en cierta medida controlarlos y manejarlos. 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

0: Continuamos a esta hora escuchando los conceptos, los testimonios de personas que ya visitaron el Centro de Superación Integral. Bienvenido al programa.
1: Yo, Víctor Carvajal, doy testimonio.
0: ¿De dónde viene usted, don Víctor?
1: De Yacá y Yopal.
0: ¿A qué se dedica usted, don Víctor?
1: Soy empleado, operador.
0: ¿Cuál era su problema?
1: El problema que tenía, me preocupaba bastante, que me sentía todo amarrado, estaba detenido, de que no tenía tranquilidad, no conseguía empleo, una ruina muy muy grande. No
0: sé. ¿Qué pasaba con su esposa, con sus hijos?
1: No, tenía muchos problemas. Ya mi esposa se sentía muy aburrida, desesperada, con ganas de separarse de mí, y muchos problemas en la casa me tenía. Sí, créame que tenía muchos problemas en la casa. Yo pensaba hasta quitarme la vida.
0: ¿Pensó en quitarse la vida? Sí. ¿Por los problemas que usted tenía?
1: Por los problemas que tenía. Y siempre le pedía mucho al Señor, al Dios Todopoderoso, de que me ayudara, de que me iluminara, de que encontrara a alguien que me colaborara y pudiera salir de esta situación. Que yo siempre esa fe que he tenido en Cristo Jesús. Y hasta que el Señor me iluminó y me puso en el camino donde tenía que llegar, y llegué acá donde el profesor Juan Manuel, y gracias a Dios me puse en manos del profesor Juan Manuel, y hasta el momento doy gracias al Señor que todo cambió, todo empezó a cambiar, todo desde ese momento todo empezó a cambiar, y ya hoy en día, gracias al Señor, me siento bien. Siento que volví a ser la persona que era antes.
0: Bueno, hoy en día, contémosle a los oyentes cómo se siente. Usted dice, intenté hasta quitarme la vida. Problemas con su esposa, con sus hijos. ¿En el empleo cómo le iba?
1: En el empleo, antes me iba mal. Tenía muchas controversias, muchos problemas con los compañeros, con los jefes. Todo el mundo me volteaba la espalda, todo el mundo como que me ignoraba. Mejor dicho, unas contradicciones muy, muy, muy violentas. Y a hoy en día, gracias al Señor, que siento de que la gente me aprecia, de que me siento bien, me siento a gusto en mi trabajo. Buen entendimiento con mis jefes y compañeros, y gracias al Señor, alabado sea el Señor.
0: Lo que antes no pasaba, antes no había entendimiento ni con los jefes, ni con sus compañeros, ni con su esposa, ni con su familia.
1: Con nadie. Yo me sentía aislado totalmente de

0: que yo no supiera manejar mi trabajo, sino que una situación, yo me sentía como que alguien era que me dominaba.
1: Un bloqueo que usted tenía en su cuerpo, un daño que le han hecho.
0: Sí, señor, yo hacía mucho tiempo me sentía mal, pero nunca había tenido la oportunidad de llegar a la persona verdaderamente que me colaborara en forma, que verdaderamente me quitara este problema, porque yo estuve donde muchas personas y lo que hicieron fue explotarme, quitarme la plata y nunca, nunca lo que me prometían, nunca me cumplieron y entre más días peor y mi situación peor y peor y peor y yo nunca sentía mejoría. Gracias a hoy en día doy testimonio de que me siento bien, bien, bien, gracias al Señor.
1: Usted vio cuando el profesor Juan Manuel le retiró el daño de su cuerpo.
0: Lo vi por mis propios ojos, lo vi el daño que tenía dentro de mi cuerpo y quedé sorprendido. Y eso era lo que yo nunca había visto. Jamás nadie me había mostrado el daño que yo tenía dentro de mi cuerpo como lo hizo el profesor Juan Manuel Santa. Sí, el profesor Juan Manuel.
1: Bueno, usted está contando un caso de la vida real, entonces vio cuando le retiraron el daño. Cuéntele a todos los oyentes en todo Colombia, hoy en día, ¿cómo se siente?
0: Bien, bien. Yo me siento muy bien gracias al Señor y al profe Juan Manuel que me retiró ese daño y le recomiendo a las personas que se sientan mal, que de pronto por una u otra forma los han engañado, pero que no pierdan la fe, que aquí encuentran la solución como la encontré yo. Aquí se encuentra la solución verdaderamente, que es una persona muy transparente. Entonces, yo le doy muchas gracias al Señor porque aquí encontré yo mi solución definitiva. Gracias al Señor.
1: Entonces, ¿usted de dónde es, don Víctor?
0: Yo soy de Puerto Wilches, Santander.
1: Bueno, usted invita a todo el país que venga.
0: A todo el país, a todas las personas que verdaderamente tengan este tipo de problema o cualquier tipo de problema, pues confiados que pueden venir, que no van a perder su venida, ni tampoco van a hacer que estén pensando de que van a perder su dinero, porque la verdad aquí es un hecho de realidad, es un hecho de realidad. Ok, lo que se promete se cumple, lo que el profesor me prometió, así ha sido, al pie de la letra, ni más ni menos, gracias a Dios.
1: Aquellas personas que están viviendo el mismo problema que usted tenía, que intentaron quitarse la vida, que tienen problemas de pareja, problemas con los hijos, problemas con los compañeros de trabajo, con los jefes, con los vecinos, que asistan.
0: Sí, yo los invito que no lo piensen tanto, que se decidan y vengan y visiten aquí en Yopal, Casanare.
1: O donde nos estemos desplazando, en Santander, en Boyacá, en Cundinamarca, en cualquier parte del país.
0: Ok, eso, porque tiene varias sedes en todo el país, ¿sí? Entonces, a donde se estén desplazando, allá pueden ir confiadamente, que eso es un hecho, que tienen la solución definitiva, porque yo duré muchos años con este problema, más de 12 años, 15 años, y no había encontrado esa tranquilidad, esa paz. A hoy en día, sí, gracias a Dios.
1: Bendito sea el Señor.
0: Alabado sea Cristo,
1: Bueno,
0: Dios Todopoderoso.
1: don Víctor, regáleme su nombre, su apellido y su número de cédula para todos los oyentes en el país.
0: Víctor Carvajal Galvis. Con cédula 91-000-468, despedida en Sabana de Torres, Santander. A usted, profesor Juan Manuel, por colaborarme y ayudarme verdaderamente como deben de ser las cosas. Gracias. Dios lo bendiga.
1: Seguimos con el programa.
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0: Continuamos con todos ustedes, queridos oyentes del Centro de Superación Integral. Este mensaje de texto nos llega desde el municipio de Somondoco. Lo escribe una dama. Señores profesionales, por favor, oriéntennos. ¿Qué hacemos? Mi hermano mayor, ese al que todos ayudamos en la casa, en la familia, a formar como abogado profesional, obligó, engañó a mis abuelitos para que le firmaran unas escrituras y le quitó todo lo que le correspondía a mis papás, a mis tíos, mejor dicho, nos quitó todo. ¿Qué hacemos? No entendemos por qué la avaricia de ese joven después de que todo se lo dimos. Por favor, una orientación.
1: Dice el Alagio, crea cuervos y te sacarán los ojos. La verdad, muchas veces nosotros creemos que estamos haciendo bien en relación con nuestros seres queridos, ofreciéndole lo mejor, demostrando lo mejor para ellos y dándole la importancia necesaria hasta tal punto de confiarles nuestra vida, nuestra economía, nuestra proyección de vida. Y muchos de ellos manipulan y se apropian, quizás de pronto manejados por energías negativas, que es lo que puede estar pasando en estos momentos con esta persona, que hay terceras personas que lo están controlando, manipulando, y a él tener conocimiento de todo y saber cómo hacerlo, pues está apropiándose de todas las riquezas, de todas las cosas materiales que en familia puedan existir. Pues es el momento de bloquear todo eso, de recuperarlo. ¿Cómo lo vamos a hacer? Pues participando de la consulta social popular. Ustedes van a venir el domingo 5 de julio a Garagoa. Allí les vamos a brindar una serie de orientaciones, de indicaciones, les entregaremos unos elementos de apoyo y en menos de 72 horas ustedes estarán recibiendo información positiva en relación con este ser querido, ya que va a restaurar su vida, va a regresar, va a devolver todo aquello que ha quitado y su vida cambiará totalmente. No juzguemos, no señalemos y busquemos la manera de restaurar nuestro ambiente y nuestra armonía familiar. Por eso, domingo 5 de julio, participar de la consulta social popular en Garagoa.
2: Estaremos con todos los habitantes del Valle de Tenza y estaremos con todos los habitantes de Garagoa. Invitamos a todas aquellas señoras o señores que no pueden caminar largos trayectos, largos caminos, porque es un dolor en las piernas, tiene que estarse sentando a todo momento, le molesta, le fastidia estar de pie, a la consulta social popular. Si usted está sufriendo de fibromialgia, mucho dolor en las rodillas, esas rodillas dañadas y gastadas, esa artrosis que no se cura con nada, esa persona que sufre de neuralgias, de calambres, dolor en la columna, el dolor abdominal, el dolor que aumenta con la edad y el dolor que aumenta a lo largo del día, depende de su actividad. Hay personas que tienen mucho dolor porque se han caído, tienen problemas de fracturas en la columna, dice profesor, pero es que ya me hago las terapias. Mire que a mí me formuló el médico más de 30 terapias, las hice y el dolor me persiste, le invitamos a la consulta social popular. La persona que vive con el dolor, se acuesta con el dolor, el dolor que aumenta a lo largo del día depende de su actividad, venga a la consulta social popular. Esas enfermedades complicadas, personas que no pueden hacer los oficios porque el dolor es muy intenso, usted que tiene dificultad para vestirse, peinarse, bañarse, para comer, para dormir, para trasladarse de un lugar a otro, no se puede mover libremente, le invitamos a la consulta social popular. 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El programa ha terminado. Mil gracias por su gentil compañía.
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Bueno, esta va la canción de Abinadel Agomado y su grupo Don Mayor, La Niña Carranguera. 2:29 las 2:29 en Ondas del Porvenir. Estaremos entrando con la sección de música y noticias a través de la estación 910 Ondas del Porvenir este viernes rumbo al fin de semana, y el cuerpo lo sabe. 2:29 aquí en Ondas del Porvenir de Boyacá.

0: Ahí estaba la música con sentimiento vallenato, el binomio de oro de América, enamorado de ti. 2:34 p.m. Las 2:34 p.m, noticias de última hora, atención, esto sucedió hoy. 14 personas resultaron heridas en un accidente entre tractomula y buseta en la vía Soracá, Boyacá. Organismos de socorro de varios municipios atendieron la emergencia y coordinación del traslado de personas heridas a diferentes centros asistenciales. Un grave accidente de tránsito se registró sobre las 6 de la mañana de este viernes en la vía que comunica los municipios de Soracá y Boyacá, donde colisionaron de frente una tractomula y una buseta de servicio público de la empresa Delfines. En la buseta se movilizaban 19 pasajeros, mientras que en la tractomula viajaba únicamente el conductor. Debido a la magnitud del accidente, fue necesario activar el sistema de emergencias médicas del departamento de Boyacá, con el apoyo permanente del Centro Regulador de Urgencias y Emergencias, que coordinó el traslado de los lesionados de diferentes centros o a diferentes centros asistenciales de Tunja. En total, 14 personas requirieron ser trasladadas para recibir atención médica, mientras que las demás fueron valoradas en el lugar y posteriormente se retiraron por sus propios medios. Se hizo la valoración de todos estos pacientes. Se determinó también que no hubiese algún tipo de material peligroso o emergencia asociada con la gestión integral de riesgo contra incendios. Todo esto se pudo controlar con el personal de la máquina extintora y unidad del rescate del cuerpo de bomberos en el sitio, dijo el comandante del cuerpo de bomberos voluntarios de Tunja, Darío Pedreros. Una vez culminado el traslado de los heridos, la escena fue entregada a las autoridades y organismos competentes para adelantar las labores de retiro de los vehículos involucrados y la limpieza de la vía con el fin de restablecer la movilidad en este corredor vial. 2:36 p.m, viene la canción Esperando el Bus. 2:36 p.m.
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Esperando el bus 20 minutos para llegar a las 3 exactamente para las 3 más noticias rápidas. Atención, 3 personas fueron capturadas con más de 41 kilos de marihuana en Chiquinquirá. Estas personas viajaban en un vehículo de servicio público que cubría la ruta Bogotá-Barbosa. En un operativo de control realizado en las vías de Boyacá, la Policía Nacional capturó a 3 personas señaladas de tráfico, fabricación o porte de estupefacientes tras hallarse en su poder más de 41 kilogramos de marihuana. El procedimiento se llevó a cabo en la vía Ubaté-Puente Nacional a la altura del kilómetro 47 en jurisdicción del municipio de Chiquinquirá. Allí, uniformados que adelantaban actividades de registro y control, inspeccionaron un vehículo de servicio público que cubría la ruta Bogotá-Barbosa. Durante la verificación de los equipajes de 3 pasajeros, las autoridades encontraron 80 paquetes envueltos en material plástico transparente que contenían marihuana. Como resultado de la operación, fueron incautados 41 kilogramos de estupefacientes, equivalentes a aproximadamente 2.050 dosis, cuyo valor comercial fue estimado en aproximadamente 20.851.000 pesos. Los 3 capturados fueron puestos a disposición de la Fiscalía 33 local de Chiquinquirá para responder por el delito de tráfico, fabricación o porte de estupefacientes. Posteriormente, un juez de control de garantías impuso medidas de aseguramiento en centro carcelario al hombre capturado, mientras que las 2 mujeres involucradas recibieron prisión domiciliaria. Faltan ahora 19 minutos para llegar a las 3 de la tarde. ¿Qué onda del porvenir? Están 19 para las 3.

Esperando tu amor cantaban los embajadores vallenatos. Son las 2 de la tarde, 46 minutos la hora en Colombia, mis amigos de la sintonía. Las 2 de la tarde, 46 minutos, avanza el tiempo en compañía de 910 de Onda del Porvenir. 50 años de buena imagen, de buen servicio y de buena radio. Más información. Autoridades controlan incendio en Nopsa. Mediante el trabajo conjunto de las diferentes autoridades de este municipio se logró controlar el incendio que se presentó en la tarde de ayer en el sitio o sector Capillas de Lourdes. El día de ayer el municipio de Nopsa fue sorprendido por un incendio que se originó en el sector Capillas de Lourdes, en inmediaciones de los tanques de abastecimiento de agua, pero gracias al pronto aviso de la comunidad, los organismos de socorro lo lograron controlar. En total, el control de la conflagración fue posible gracias al despliegue del conjunto y la articulación efectiva entre la alcaldía municipal, cuerpo de bomberos, la policía nacional y la empresa de servicios públicos de Nopsa. 2 de la tarde, 47 minutos, las 2 de la tarde, 47 minutos, Merchan y González nos cantan Esperando tu carta.

2 de la tarde, 50 minutos, 10 para las 13. Noticias de la columna judicial dice: desarticulan grupo delincuencial dedicado al tráfico de estupefacientes en Sogamoso y Tibasosa. En una operación conjunta entre la Fiscalía General de la Nación y la Seccional de Investigación Criminal SIJIN del Departamento de Policía Boyacá, fueron capturadas 13 personas señaladas de integrar un presunto grupo delincuencial dedicado al tráfico, fabricación y porte de estupefacientes. El operativo incluyó 14 diligencias de registro y allanamiento realizadas en los municipios de Sogamoso y Tibasosa como resultado de un proceso investigativo que permitió identificar el funcionamiento de la estructura. De acuerdo con las autoridades, la organización utilizaba a personas en condición de vulnerabilidad para la comercialización de sustancias ilícitas en la región. Los 13 capturados fueron dejados a disposición de la autoridad competente y tras las audiencias preliminares, un juez impuso medida de aseguramiento en centro carcelario a 10 de ellos mientras avanza el proceso judicial. 9 minutos para las 3 de la tarde, 9 para las 3.

Faltan ahora 6 minutos para las 3 de la tarde, están 6 para las 3, atención. Fuerte sismo se sintió en Tonga y obligó a evacuar edificios del centro de la ciudad. Un fuerte sismo se sintió la tarde de este miércoles 24 de junio en Tunja, generando momentos de preocupación entre los ciudadanos y la evacuación preventiva de varios edificios. Edificios ubicados en el centro de la capital boyacense. Como medida de prevención, funcionarios de la alcaldía de Tunja y del edificio de la Lotería de Boyacá, ubicados en las inmediaciones de la Plaza de Bolívar, evacuaron las instalaciones siguiendo los protocolos de emergencia. De acuerdo con el Servicio Geológico Colombiano, el movimiento telúrico tuvo una magnitud de 7.0 grados y su epicentro se localizó frente a la costa de Venezuela. El sismo fue percibido en diferentes regiones de Colombia. Hasta el momento, las autoridades no han reportado afectaciones de consideración en Tunja, mientras continúan las verificaciones para restablecer posibles novedades. Los organismos de gestión de riesgo recomendaron conservar la calma, atender únicamente la información oficial y seguir las instrucciones de los equipos de emergencia en caso de réplicas. 2 de la tarde, 55 minutos. 2 de la tarde, 55 minutos.

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0: 3 de la tarde, 4 minutos, la hora en Colombia, son las 3 de la tarde más 4 minutos, vuelve y juega con ustedes nuevamente Hechos y Vivencias de Fe. Este espacio lo estamos haciendo en reposición con respecto al horario de la 1 de la tarde en el día de hoy, porque estábamos fuera del aire y no pudimos laborar y presentarlo en ese horario, por eso lo reponemos ahorita en este lapso de tiempo. 3 de la tarde y 4 minutos, ya volvemos con más información, más noticias y más música.
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4: Ten valor en todos los momentos de la vida. Por grandes que parezcan las dificultades, ten la seguridad de que puedes superarlas con la constancia y la energía que vienen de tu interior. Dios vive cada uno de nosotros, listo para darnos esa energía, ese vigor, ese ánimo, ese estímulo. Confía en el amor del Padre, que nunca desampara a ninguno de sus hijos. Recuerda que no puedes perder nada, porque en la voluntad de Dios está el amor que tanto se tiene. Un mensaje que nos da el Centro de Superación para aquellos que buscamos a Dios en nuestra vida. Bienvenidos.
5: Muchísimas gracias al Padre Orlando por su espiritualidad, por su presencia, por su compañía, por esos bonitos mensajes que comparte diariamente con la familia de todo el oriente colombiano en donde nos sintonizan. Gracias, Padre. A todos nuestros oyentes les estamos recordando nuestra agenda. El día domingo 28 de junio estaremos en Sogamoso, en el Hotel Sol Internacional. El día 4 de julio vamos a estar en Guateque, para que ustedes estén pendientes, y la consulta, todo el equipo de profesionales va a estar el día domingo 5 de julio en Garagoa. Allá vamos a estar entregando la pomada cortisona, la verdadera, la real, la auténtica, la que utilizaban nuestros abuelos, nuestras abuelas para el dolor de muela, el dolor de cabeza, el dolor de espalda, el dolor de la cintura, el dolor de los codos. La pomada cortisona, natural, 100% natural, la verdadera, la real.

0: Real. 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Este mensaje de texto nos llega desde el municipio de Guayatá, lo escribe un caballero. Señores profesionales, toda mi vida fui obrero de oficios varios, en fincas, en hoteles, en restaurantes, en carros. Logré mis ahorros y mis propiedades. Ahora mis hijos llegaron con un montón de papeles que para que se los firme, que es para arreglar todo en vida. Yo la verdad tengo 65 años de edad, me siento muy bien, fuerte, vigoroso, pero sí estoy deprimido y muy triste por esa conducta, por ese comportamiento, por la avaricia de mis hijos. ¿Qué hago? Por favor, oriéntenme.
1: La verdad, da tristeza ver cómo las personas que amamos, que formamos, aquellos a quienes les dimos la vida, hoy simplemente se interesan por un bienestar económico, por satisfacer simplemente sus necesidades, y no vale la persona, no vale el ser humano, no vale aquel que es padre, que es madre, aquel que durante su tiempo ha dedicado lo mejor para ellos. Es doloroso, pero también es claro saber qué decisión podemos tomar. Nosotros en el Centro de Superación siempre valoramos por respetar y valorar la familia, pero hay momentos en que nos da tristeza ver los hijos cómo pasan de ser buenos a ser los más señalados, los más tajantes, los más avaros, los más codiciosos. Por eso es bueno en cierta medida controlarlos y manejarlos. 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

0: Continuamos a esta hora escuchando los conceptos, los testimonios de personas que ya visitaron el Centro de Superación Integral. Bienvenido al programa.
1: Yo, Víctor Carvajal, doy testimonio.
0: ¿De dónde viene usted, don Víctor?
1: De acá de Yopal.
0: ¿A qué se dedica usted, don Víctor?
1: Soy empleado, operador.
0: ¿Cuál era su problema?
1: El problema que tenía, me preocupaba bastante, que me sentía todo amarrado. Estaba detenido, de que no tenía tranquilidad, no conseguía empleo. Una ruina muy muy grande.
0: No sé. ¿Qué pasaba con su esposa, con sus hijos?
1: No, tenía muchos problemas. Ya mi esposa se sentía muy aburrida, desesperada, con ganas de separarse de mí. Y muchos problemas en la casa me tenía. Sí, créame que tenía muchos problemas en la casa. Yo pensaba hasta quitarme la vida.
0: ¿Pensó en quitarse la vida? Sí. ¿Por los problemas que usted tenía?
1: Por los problemas que tenía. Y siempre le pedía mucho al Señor, al Dios Todopoderoso, de que me ayudara, de que me iluminara, de que encontrara a alguien que me colaborara y pudiera salir de esta situación, que yo siempre esa fe que he tenido en Cristo Jesús. Y hasta que el Señor me iluminó y me puso en el camino donde tenía que llegar, y llegué acá donde el profesor Juan Manuel, y gracias a Dios me puse en manos del profesor Juan Manuel, y hasta el momento doy gracias al Señor que todo cambió, todo empezó a cambiar, todo desde ese momento todo empezó a cambiar, y ya hoy en día, gracias al Señor, me siento bien. Siento que volví a ser la persona que era antes.
0: Bueno, hoy en día, contémosle a los oyentes cómo se siente. Usted dice, intenté hasta quitarme la vida. Problemas con su esposa, con sus hijos. ¿En el empleo cómo le iba?
1: En el empleo, antes me iba mal. Tenía muchas controversias, muchos problemas con los compañeros, con los jefes. Todo el mundo me volteaba la espalda, todo el mundo como que me ignoraba. Mejor dicho, unas contradicciones muy, muy, muy violentas. Y a hoy en día, gracias al Señor, que siento de que la gente me aprecia, de que me siento bien, me siento a gusto en mi trabajo. Buen entendimiento con mis jefes y compañeros, y gracias al Señor, alabado sea el Señor.
0: Lo que antes no pasaba, antes no había entendimiento ni con los jefes, ni con sus compañeros, ni con su esposa, ni con su familia.
1: Con nadie, con nadie.

0: Sí, señor, sí, señor. Yo hacía mucho tiempo me sentía mal, pero nunca había tenido la oportunidad de llegar a la persona verdaderamente que me colaborara en forma, que verdaderamente me quitara este problema, porque yo estuve donde muchas personas y lo que hicieron fue explotarme, quitarme la plata y nunca, nunca lo que me prometían, nunca me cumplieron y entre más días peor y mi situación peor y peor y peor y yo nunca sentía mejoría. Gracias a hoy en día doy testimonio de que me siento bien, bien, bien, gracias al Señor.
1: Usted vio cuando el profesor Juan Manuel le retiró el daño de su cuerpo.
0: Lo vi por mis propios ojos, lo vi. Lo vi, el daño que tenía dentro de mi cuerpo y quedé sorprendido. Y eso era lo que yo nunca había visto. Jamás nadie me había mostrado el daño que yo tenía dentro de mi cuerpo como lo hizo el profesor Juan Manuel Santa. Sí, el profesor Juan Manuel.
1: Bueno, usted está contando un caso de la vida real, entonces vio cuando le retiraron el daño. Cuéntele a todos los oyentes en todo Colombia, hoy en día, ¿cómo se siente?
0: Bien, bien. Yo me siento muy bien gracias al señor y al profe Juan Manuel que me retiró ese daño y le recomiendo a las personas que se sientan mal, que de pronto por una u otra forma los han engañado, pero que no pierdan la fe, que aquí encuentran la solución como la encontré yo. Aquí se encuentra la solución verdaderamente, que es una persona muy transparente. Entonces, yo le doy muchas gracias al Señor, porque aquí encontré yo mi solución definitiva. Gracias al Señor.
1: Entonces, usted invita, ¿usted de dónde es, don Víctor?
0: Yo soy de Puerto Wilches, Santander.
1: Bueno, usted invita a todo el país que venga.
0: A todo el país, a todas las personas que verdaderamente tengan este tipo de problema o cualquier tipo de problema, pues confiados que pueden venir, que no van a perder su venida, ni tampoco van a hacer que estén pensando de que van a perder su dinero, porque la verdad aquí es un hecho de realidad, es un hecho de realidad. Ok, lo que se promete se cumple, lo que el profesor me prometió, así ha sido, al pie de la letra, ni más ni menos, gracias a Dios.
1: Aquellas personas que están viviendo el mismo problema que usted tenía, que intentaron quitarse la vida, que tienen problemas de pareja, problemas con los hijos, problemas con los compañeros de trabajo, con los jefes, con los vecinos, que asistan.
0: Sí, yo los invito que no lo piensen tanto, que se decidan y vengan y visiten aquí en Yopal, Casanare.
1: O donde nos estemos desplazando, en Santander, en Boyacá, en Cundinamarca, en cualquier parte del país.
0: Ok, eso, porque tiene varias sedes en todo el país, ¿sí? Entonces, a donde se estén desplazando, allá pueden ir confiadamente, que eso es un hecho, que tienen la solución definitiva, porque yo duré muchos años con este problema, más de 12 años, 15 años, y no había encontrado esa tranquilidad, esa paz. A hoy en día, sí, gracias a Dios.
1: Bendito sea el Señor.
0: Alabado sea Cristo,
1: Bueno,
0: Dios
1: don
0: Todopoderoso.
1: Víctor, regáleme su nombre, su apellido y su número de cédula para todos los oyentes en el país.
0: Víctor Carvajal Galvis. Con cédula 91-000-468, despedida en Sabana de Torres, Santander. A usted, profesor Juan Manuel, por colaborarme y ayudarme verdaderamente como deben de ser las cosas. Gracias. Dios lo bendiga.
1: Seguimos con el programa.
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4: Continuamos con todos ustedes, queridos oyentes del Centro de Superación Integral. Este mensaje de texto nos llega desde el municipio

0: de Somondoco. Lo escribe una dama. Señores profesionales, por favor, oriéntennos. ¿Qué hacemos? Mi hermano mayor, ese al que todos ayudamos en la casa, en la familia, a formar como abogado profesional, obligó, engañó a mis abuelitos para que le firmaran unas escrituras y le quitó todo lo que le correspondía a mis papás, a mis tíos, mejor dicho, nos quitó todo. ¿Qué hacemos? No entendemos por qué la avaricia de ese joven después de que todo se lo dimos. Por favor, una orientación.
1: Dice el Alagio, crea cuervos y te sacarán los ojos. La verdad, muchas veces nosotros creemos que estamos haciendo bien en relación con nuestros seres queridos, ofreciéndole lo mejor, demostrando lo mejor para ellos y dándole la importancia necesaria hasta tal punto de confiarles nuestra vida, nuestra economía, nuestra proyección de vida. 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No juzguemos, no señalemos y busquemos la manera de restaurar nuestro ambiente y nuestra armonía familiar. 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
2: Estaremos con todos los habitantes del Valle de Tenza y estaremos con todos los habitantes de Garagoa. 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Hay personas que tienen mucho dolor porque se han caído, tienen problemas de fracturas en la columna, dice profesor, pero es que ya me hago las terapias. 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El programa ha terminado. Mil gracias por su gentil compañía.
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Ahí estaba la canción de los Ruiz Señores de Santander, La Estudiante, 3 de la tarde, 29 minutos, las 3 de la tarde, 29 minutos en Ondas del Porvenir de Boyacá. Armando Rubio y doña María Teresa Ferro en Combi Tabarea San Rafael en sintonía a esta hora. Don Armando Rubio, doña María Teresa Ferro, su esposa y familia, los escucha a esta hora de la tarde, los saludamos con mucho gusto.

0: La música al estilo de los Ruiseñores de Oriente y el tema Tierra Linda, 3 de la tarde, 32 minutos, las 3 de la tarde, 32 minutos. 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
2: ¿Qué tal, mis queridos hermanos? Bienvenidos a este espacio de encuentro con la prosperidad. Les habla la hermana Anaya y estamos con el hermano Juan de Dios atendiendo todos los días en nuestra sede de Tunja, en nuestra sede de Chiquinquirá. Son muchas las personas que hoy nos recomiendan. 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
3: Con Pedro.
2: ¿Qué tal, don Pedro? ¿Cómo me le va?
3: Muy bien, sí, señora.
2: Cuénteme, don Pedro, qué alegría. ¿Usted es feliz ganador?
3: Sí, señora, por supuesto que sí. Llamo a los agradecimientos y a dar mi testimonio, porque en realidad me sacó, pues, de un problema muy grande que tenía, doctora.
2: ¿Qué problema tenía? Cuénteme.
3: Pues, en realidad, doctora, yo tenía un problema familiar, tenía problemas con mi familia, con mis hijos, pues yo estaba metido en el alcohol, y definitivamente el alcohol y los vicios no le llevan a uno nada bueno, hasta que una gracias a sus consejos.
2: Imagínese, don Pedro, y es que no es para menos cuando una persona cae en alcoholismo, cuando una persona cae en drogadicción, en malas compañías, en malos caminos, es porque sin duda alguna está mal influenciada, hay un daño en su espíritu que no le permite ver correctamente hacia el futuro, ¿verdad? Pero, don Pedro, y empieza a aborrecer el trago, ¿qué es lo que ha empezado a ocurrir en su vida?
3: O sea, gracias, pues yo seguí las indicaciones que me dio la doctora, ¿sí?
2: Sí, sí.
3: Yo la consulté, pues ella me dio un numerito para el chance, así como 20 años me gané unos pesitos, gracias a eso.
2: ¿Cuánta
3: pues,
2: platica, don Pedro? Cuéntenos.
3: Fueron 3.600.000, doctora.
2: 3.600.000 pesos, bendito sea el Señor.
3: Y gracias a eso, pues pude sacar mi familia adelante, he visto un cambio en mí, porque pues en realidad ya el trago lo aborrezco, gracias a todos los consejos y gracias a todas las indicaciones que me dieron allá en la consulta, doctora.
2: Qué bendito esto, es algo maravilloso. Pedro, ¿le ha dado números ganadores, digamos, adicionalmente a este número que yo tuve la oportunidad de brindarle para que usted jugara, para que ganara con toda la tranquilidad? ¿Usted también ya ha ganado?
3: Sí, señora, esta ya es la segunda vez que gano.
2: ¿Y cuánto ha ganado?
3: En total, en las dos veces que he ganado, me he ganado 9 millones de pesos, doctora.
2: 9 millones de pesos. ¿Usted, señora, qué le diría a tantas personas que en este momento están requiriendo de una platica, incluso personas que tienen su trabajo, que tienen su negocio, que están bien, pero que pues no está de más el ganarse unos pesitos más?
3: Sí, claro, por supuesto, doctora. Vea, yo la verdad, pues no creía en eso, ¿sí? Hasta que pues escuché el programa, unos testimonios, pues conseguí la dirección, me acerqué hasta allá, usted me dio el numerito, gracias a eso he podido salir adelante en tan poco tiempo. Doctora, créame que si no hubiera sido por usted, yo estaría dando ese testimonio, doctora.
2: Pues don Pedro, yo quiero agradecerle por sus palabras, felicitarlo, porque es un gran paso el poder alejarse de esos vicios que pueden sencillamente llevarlo a la ruina. Es algo muy importante en su vida. Me alegra por su familia, por usted mismo, porque yo sé que ahora usted va a poder ahorrar, que va a ponerse juicioso, que va a valorar más las cosas. Don Pedro, mil gracias por habernos acompañado.
3: Doctora, gracias a usted por atender mi testimonio y en realidad que por favor la gente que escuche la emisora, la gente que la escuche, que por favor se comunique lo más pronto con usted, porque en realidad es una salida muy puntual para uno, doctora.
2: Muchísimas gracias, Dios lo bendiga.
3: Que está muy bien, gracias.
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estaba el doble poder con esta canción Cenizas. 3 de la tarde, 42 minutos. Las 3 de la tarde, 42 minutos. Aquí don José Martín Rodríguez, vecino de la cuadra, ahí en el barrio Ricaurte, en Tunja. Está escuchándonos a esta hora de la tarde en la tienda Doña María José Martín Rodríguez, en sintonía con Ondas del Porvenir. Es don Gregorio Pardo y la canción Tres Noches. Claro.

Aquí la hora, 3 de la tarde, 45 minutos. 3 de la tarde, 45 minutos. Vamos a agradecer el reporte de sintonía. Esta hora aquí con Ondas del Porvenir es don, don Gustavo Parra, don Carlos Parra y toda la familia Parra en el sector del Golpe del Agua del municipio de San Marqués en sintonía. Gustavito Parra, Carlitos Parra, Rubén Matamoros y Alfonso Parra en sintonía, Golpe del Agua en Samacá con nosotros, escuchando el correo musical, su origita la canción Tres Trapitos.

Ahí estaba la canción, Tres Trapitos, 3 de la tarde, 48 minutos. Las 3 de la tarde, 48 minutos, la canción Zenaida Ingrata. Estoy saludando por allí a otro gran oyente, gran amigo, don Alfonso Sierra, doña Zoraida Rodríguez y la familia en La Olla Puente de Boyacá. Alfonsito Sierra, Zoraida Rodríguez, sus hijos, a sus hijos Arturo, Héctor y Juan, también Sebastián Sierra Rodríguez en La Olla Puente de Boyacá. Bueno, Alfonso Sierra, vaya mi saludo. Viene Valentín y de Salda y la canción Zenaida Ingrata.

0: 3 de la tarde, 51 minutos, 3:51 minutos, otra cápsula de 5 minutos con el Centro Botánico de Conocimiento La Puerta de Llano, ya vuelvo.
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2: ¿Qué tal, mis queridos hermanos? 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Tenemos en este momento oyentes en línea, ¿con quién hablo?
3: Hablaba con Sandra.
2: ¿Qué tal, Sandra? Profesora. ¿Cómo me le ha ido, Sandra? ¿Bien?
3: Bien, sí, señora.
2: Bendito sea el Señor. Feliz ganadora, Sandra.
3: Sí, señora. Sí,
2: ¿y
3: señora.
2: ¿Cuánto lleva ganado, Sandra?
3: Llevo ganados 4.200.000.
2: 4.200.000 pesos. Sí, ¿usted señora. Se esperaba esa ganancia, Sandra, o definitivamente no?
3: Pues la verdad, profesora, no. Porque yo siempre apostaba y gasté mi plática y nunca me ganaba un chancecito. Pero desde que adquirí, toda mi situación ha cambiado porque, bendito mi Dios, cada vez que juego gano, poquito pero gano.
2: Bendito sea el Señor. Mire, en este momento, Sandra, hay muchas personas que seguramente se estarán preguntando cómo era su vida antes, además de eso que usted me cuenta, que era una jugadora empedernida, pero sencillamente jugar sin suerte es perder siempre, y usted ya se dio cuenta de eso. ¿Qué otras cosas vivía? ¿Cómo era su situación familiar, personal, de trabajo?
3: Pues, como le digo, yo era una persona como vivía por vivir, como desmoralizada de la vida. Pero a raíz de esto ha cambiado, soy más optimista, le pongo más empeño a mi hogar, a todo lo que hago. Y en sí he cambiado todo me ha cambiado.
2: Es decir, usted siente que una energía la ha envuelto y que ha cambiado incluso hasta su forma de ser.
3: Sí, señora. Pues la verdad, yo escuché el programa y me puse un día a escucharlo y oía a la gente que ganaba. Y un día dije, voy a ir. Pues, y probé y me quedé probando.
2: Y bueno, y le salió todo muy bien, ¿no?
3: Sí, señora.
2: Eso es lo importante. ¿Usted qué le diría, Sandra, a todas esas amas de casa, madres de familia que nos escuchan en este momento? ¿Usted cree que la inversión que hacemos es algo mínimo frente a todas las bendiciones que uno puede recibir?
3: Que no, que vayan, que es una oportunidad que nos están dando, que hay que aprovecharla, que tienen que ir y probar y verá que no se van a arrepentir.
2: Pues bueno, Sandrita, quiero agradecerle de todo corazón por haber estado con nosotros en el programa, por haberse tomado la gentileza de llamar a nuestro programa y contarnos esa experiencia tan linda. Que mi Dios me la bendiga.
3: Bueno, listo, profesora, gracias.
2: A usted, mi querida Sandra, claro que sí podemos canalizar esas energías del juego. Hay muchas personas que caen en la adicción a los juegos, que es diferente y que es muy peligrosa, pero si usted es de las personas que antes ha tenido suerte o nunca ha tenido suerte en la vida, pero quiere tener una ganancia en chance, en lotería, lo vamos a lograr. 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
1: Gracias por su sintonía.

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0: Ahí estaba la canción al estilo de la agrupación musical El Conjunto Los Palmares, Te Quiero Mi Vida. 4:09, las 4:09, tiempo para irnos con 10 minuticos al nombre de Gacha Manta y Macún. 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
1: Juan Saramay, Arisca Pianda, Catacira, Guaracira, Juca, Pira, Jusa, Maracacira, Guarey. Hola, ¿qué tal? ¿Cómo está mi gente? Cordial saludo para todos y todas. Bienvenidos y bienvenidas a este su espacio de los grandes chamanes. Recordándoles de que este día es maravilloso para que usted llame, consulte la suerte, pregunte todo lo que necesita saber sobre su familia, desea conocer más de su esposa, quiere saber más de su marido, si es verdad que su marido tiene otra, si es que su mujer lo engaña, lo traiciona, desea usted curarse de una vez por todas, mi querido amigo, de esa maldad, de esa brujería, de esa enfermedad, entonces hoy es el día. 311-879-1122, 311-879-1122. Aprovechamos el tiempo para hacerle llamado a estos hermanitos que nos escriben de diferentes lugares. La señora María Carolina Jiménez, ella nos escribe de un lugar de Paipa, Boyacá, y dice: Maestro Misael, ¿cómo estará mi salud en los próximos días? Ya que pienso hacer un viajecito. Mi querida amiga María, le sale la carta del tarot La Estrella y esto muestra esperanza de recuperación. Debe tomarse 2 frasquitos del vino de los 18 guacos y un frasquito de emulsión de Scott y hacerse una purga antes de tomarse todo esto. ¿Yo? Así podremos recuperar su salud en lo más posible, hijita de Dios. Tu número de suerte, 3618. Más mensajitos que me llegan al 311-879-1122. El señor Cecilio Ortiz nos escribe de un lugar de El Espino, Boyacá. Dice: Maestro Misael, escucho su programa todos los días. Quiero saber cómo estará mi vida amorosa y mi relación con la pareja actual, ya que llevo 2 meses de noviazgo. Mi querido amigo Cecilio, carta que lo representa en este momento aquí barajándola con el maestro Misael, carta de los enamorados, hay sentimientos puros, unión y una importante relación. Vemos que esto se va a fortalecer en los próximos días y más ahora que su novia Claudia viene a quedarse con usted ahí. Entonces, para adelante también podemos ver sombras positivas de un embarazo. Tu número de suerte, Cecilio, 0298. Recuerden que todos ustedes pueden consultar la suerte, el pasado, el presente, el futuro. Conozca cómo le va a ir con la actual novia. 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Andrea Higuera Rojas me escribe de un lugar de Yopal, Casanare. Dice: Maestro Misael, hermanos chamanes, ¿encontraré trabajo? Estoy desesperada. Mi situación económica no mejora. He pensado en ponerme a prostituir, ya que estoy escasa de dinero. Mi querida amiga, no cometa el error. Eso ya es de último, pero por ahora debemos de desbloquear. Tu suerte fue muy linda o ha sido linda. Lo que pasa es que usted, como no cayó en las redes de Claudia, su mejor amiga, entonces Claudia la saló. Claudia, usted la amarró, la tiene, mejor dicho, vuelta energía negativa. Porque como usted no cayó en las pretensiones de ella, ella quería llevarla a usted a la cama, a la intimidad. Como usted no le gusta las mujeres, entonces la rechazó y ella se está vengando. Porque usted no quiso dejar ese novio, a Emilio. Entonces, mi hijita, esto realmente es un enredo. Visítame, yo le ayudo para que consiga trabajito y no vaya a cometer ese error. Yo, que de pronto que se va a prostituir. Bueno, eso ya sería lo último, pero por el momento no hay necesidad, hijita de Dios. 311-879-1122. Don José Morales, hijito, me escribe de Sogamoso, Boyacá. Dice: Maestro Misael, chamanes, quiero saber sobre la enfermedad que estoy padeciendo. ya que estoy bastante mal de salud. Querido amigo, vea hermanito, hay que buscar tranquilidad. Lo que usted tiene es diabetes, eso es azúcar en la sangre. Y es fácil, elimine los dulces, azúcares, haga deporte, mérmele la chicha y al guarapo, deje el cigarrillo y santo remedio. Y vamos a complementarlo con el vinito de los 18 guacos y la hiel de toro, con la cual vamos a descargar el hígado, páncreas y vesícula. 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Doña Rosa María, hijita de Dios, que me escribe desde el Espino, Boyacá, dice: maestro, ¿llegará más dinero a mis manos y a mi familia? Claro que sí, le sale la carta al 10 de oros, hay abundancia, hay prosperidad, la venta de esa finca por los lados de Málaga también se va a concretar y la casa por allá por los lados de Huicán, mejor dicho, le va a entrar buena platica en los próximos días. 311-879-1122, llame ya, pregunte ya, consulte ya, 311-879-1122, no hay que dejar para mañana lo que se puede hacer hoy. 311-879-1122. Escuchemos los testimonios, hermanitos y hermanitas que visitaron a los chamanes y hoy están aquí con el maestro Misael diciendo: gracias porque me curaron la llaga, gracias porque le hicieron el amarre a mi marido, gracias porque recuperaron mi suerte, me gané un chance, me gané una lotería o me ayudaron para sacar un entierro. 311-879-1122. Adelante, Misael.
2: Listo, hermanito Juan. Aquí hay otra persona, otra mujer que viene del testimonio de salud y de curación por esa afección tan fuerte que tenía. ¿Qué era lo que sentía y cómo se siente hoy en día después de habernos visitado, de haber tomado el vino y los 18 guacos, 18 guacos, 18 plantas?
3: Bien, hasta ahora sí, señor, gracias, ya estoy muy de mejor, ya pues ya me ha pasado el malestar, la alergia que tenía, ya he podido dormir.
2: ¿Qué le habían dicho que era la alergia?
3: La alergia era, cuando fui al médico,
2: no le dijeron nada.
3: No, era un brote, sí, señor, pero ya gracias a Dios estoy bien. 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
2: ¿Cómo se sentía usted? ¿Qué sentía en el cuerpo? 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
3: Mucha rasquina, mucha alergia, calor, se me subía la tensión. Sí, un dolor muy fuerte, me subió la tensión, el azúcar.
2: ¿Estaba que le quemaba,
3: sí, que me quemaba, como que me quemaba ahí.
2: El cuerpo, la espalda.
3: La cabeza, mucho dolor de cabeza.
2: Porque ya le llevaba medio lado, ¿no? Medio cuerpo, desde el seno, desde la mitad del pecho hasta atrás, hasta la mitad de la espalda, ¿no? Ya estaba dando la vuelta a ese brote, ¿no?
3: Sí, señor, ya estaba muy avanzado, muy brotada, me dolía mucho, no podía dormir.
2: Demasiado. Por el trabajo y el tratamiento que le estamos haciendo, ya se ha sentido mucho mejor, se está sintiendo mucho mejor.
3: Sí, señor, sí, ya con ese reparabe también me he sentido muy bien, con las pastillas también ha estado muy bien, gracias.

0: allá.
1: Hermanito Juan, adelante, siga con el programa. Gracias.
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Qué lindo es el campo, tema que escuchábamos cuando nuestro cronómetro de la mesa de trabajo nos indica que son las 4 de la tarde, 25 minutos en Ondas del Porvenir de Boyacá. 4 de la tarde, 25 minutos. Ahora presentamos esta canción al estilo del grupo Los Suegros, Lagartijas de Corbata.

0: Bueno, bonita canción de Estaba Nosotros y el tema Lagartijas de Corbata, 4 de la tarde, 29 minutos. En Colombia, 4 de la tarde, 29 minutos, a las 5 en punto, vuelvo con ustedes para presentar el programa de Festival Norteño. Damos cambio a nuestro estudio central, a nuestro máster central en Samacá, para mensajes de media hora con mi amigo José Eusebio Puente Martínez.
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8: 5:01.
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Bueno, mi gente, buenas tardes, 5 de la tarde, 9 minutos, las 5 de la tarde, 9 minutos, aquí en Ondas del Porvenir de Boyacá, 50 años de buena imagen, de buen servicio y de buena radio. Les acompañamos en el departamento administrativo, está la familia Parra Pamplona. En la sala de recepción y secretaría nos acompaña la señora Paola Pamplona. El control máster en Samacá a cargo de mi compita don José Eusebio Puentes Martínez.

0: dónde va? ¿Para allá o para acá?
1: El departamento técnico y mantenimiento a cargo de mi amigo don José Antonio Parra Gil. En la torre transmisora está mi otro gran amigo, es mi compita don Samuel Gil Zamora. 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
1: ¡Hola, mamitas, arriba! 5, 12 minutos, a las 5 de la tarde, 12 minutos. Vamos a irnos con la música, que está los hermanos Ariza con la canción El Encargo. Y luego viene Dixon González con su fantasía norteña. El tema He Venido a Llevarte suena aquí, Ondas del Porvenir.
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0: Bueno, mi gente, 58 minutos, ya estamos conectados ahí con el Facebook para que la gente nos escuche y nos vea el programa de Festival Norteño. Gente que está en sintonía ya conectado ahí con su aparatico celular, escuchando y viendo la música bonita. Festival Norteño de Onda del Porvenir de Boyacá. Aquí estamos con toda la sabrosura, con toda la... el entusiasmo, el pabilo prendido en el programa de la tarde. 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
0: ¡Las mamitas arriba! 5:20 minutos, las 5 de la tarde, 20 minutos, seguimos de canciones. La música norteña, sentimiento norteño, entra por los oídos, llegan a la sangre y hacen palpitar los corazones. Tiene la canción de Francis, Y te vas, te vas. Luego presentamos a los Tigres del Norte con el tema El Ejemplo. Suena aquí Ondas del Porvenir.

0: Bueno, vamos a irnos con la gente que ya está con nosotros en el norteño. Vamos a ver quién está por aquí en la pantalla. Néstor Darío Alvarado Suárez. Don Néstor Alvarado Suárez, buena tarde, parcero y amigo en sintonía. Está también mi amigo de los Chatos del Norte, Arcelio Ibagué. Un saludo para Arcelio Ibagué Díaz en sintonía. Doña Cecilia Suárez, muy buena tarde para ella también, con mucho cariño. Doña Cecilia Suárez, un saludo con mucho cariño. Robinson Contador en el municipio de Santa Cruz de Motavita en sintonía. Don Robinson Contador, buena tarde. Está conectado también mi amigo Osvaldo Alvarado Acosta. Don Osvaldo Alvarado Acosta, buena tarde, compita, donde quiera que esté el correcamino. Dios lo bendiga, mijo.
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0: Bueno, don Elber Torres me dice, buenas tardes, don William, desde acá de la Toscana en Suba. Un gran saludo a la familia Suárez Reyes en la vereda Caitoque, sector El Boquerón de Sora. Le saluda desde la Toscana en Suba, don Elber Suárez, a la familia Suárez Reyes, vereda Caitoque, sector El Boquerón en Sora, Boyacá, en sintonía.
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0: Ramiro Pacheco en Ribabajo, San Pedro, igual que el hombre ahí pegado al celular.
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0: Preparándose para la fiesta de este muchacho, Ramiro Pacheco, buenas tardes, mijo, muy amable por la sintonía allá en Ribabajo, San Pedro, de igual que mi tierra.
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0: 5:28 minutos viene la canción El Profesor. Luego presentamos a Chente Fernández con esta canción bonita, no es norteña, ranchera, se titula El Rey.

0: 5:34 minutos, esta es la hora en Colombia, 5:34 PM. Vamos rumbo al fin de semana acompañado de puente festivo, el próximo lunes es festivo. Recomiendo a todos los conductores de máquina, de cualquier tipo de máquina, desde una bicicleta hasta una tractomula, por favor, conservemos la calma, la tranquilidad y la prudencia. Si vamos a manejar cualquier máquina, por favor, no tomen. Si van a tomar, lleven conductor elegido. En casa los esperan y conservamos la vida nuestra, la vida de los demás, y conservamos el valor de nuestras cositas, nuestros vehículos. Tomar es rico, tomar es agradable, sabroso, una copita de whisky, un roncito, un aguardientico, una polita, pero la responsabilidad que viene después en carretera es delicada, por favor.
1: ¿Para dónde va? ¿Para allá o para acá?
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0: Las 5:37 minutos, Edwin Spite, sintonía, mi amigo Edwin Spite, un abrazo para su merced, muy amable por escucharnos.
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0: vamos.
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0: Está por ahí conectado también nuestro queridísimo alcalde del municipio de Chiquis, a San Pedro de Iguaque, don Edwin Augusto Almanza, ingeniero. Buenas tardes, mijo. Edwin Augusto Almanza Quintero, el alcalde de Chiquis, en sintonía con nosotros, muy amable por estar ahí conectado y con el Facebook. Mi abrazo musical orteño para usted y toda la nómina de empleados de su brillante administración municipal. Está también en Cerro San Pedro de Iguaque conectada doña Elsie Suárez. Buenas tardes para ella, con mucho cariño, doña Elsie Suárez. Buenas tardes. Dice, buenas tardes, don William. Un saludo especial para la familia Sánchez Suárez en San Pedro de Iguaque. Familia Sánchez Suárez en San Pedro de Iguaque, la felicita Elsie Suárez. Marco Antonio Aguilar Quintero está en sintonía. Lady Cuervo Rojas está en Australia en sintonía. Un abrazo a la gente que nos escucha por allá en la República de Australia. Lady Cuervo Rojas escuchándonos y viéndonos ahí por el Facebook, muy amable por la sintonía de ella, con cariño. Guillermo Espitia, abrazo norteño a la distancia, compita. Beto Rojas, la gente de francotirador imparable, papá, ahora son los chinacitos parranderos, van para Siachoque mañana a propósito. Estos muchachos ¿cómo es que se llama el grupo? Los chinacitos parranderos van mañana para la gran verbena de las fiestas en el municipio de Siachoque, Boyacá. Saludos pues para Beto Rojas y a toda la nómina de los chinacitos paranderos y también de francotirador imparable, papá. Don Elkin García, buenas tardes, donde quiera que se encuentre Elkin García, vaya también mi abrazo norteño, papá.
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0: Josué García Molina, cordial saludo, mi apreciado William, me dice por acá don Josué García Molina, paisano y amigo de San Pedro, igual que también todas las tardes no se pierde ni una corrida de un cate este hombre. Josué García Molina, buenas tardes, mijo. Dice para acá, buenas tardes, saluditos para mi mamá Luz Marina de Pablos y para mi esposo Luis Mancipe de doña Miriam Suarique. Doña Miriam Suarique, saluda para su querida madre, Luz Marina de Pablos, y para mi esposo, Luis Mancipa, en sintonía. En San Pedro de Iguaque también me escucha mi amigo Santiago Molina. Don Santiago Molina en la vereda del Cerro, a toda la familia Molina en Cerro, San Pedro de Iguaque, vaya mi saludo con cariño. Gracias por la sintonía con Festival Norteño de Ondas del Porvenir de Boyacá. Don Tito Hernández en Llano Grande, San Pedro de Iguaque, muy amable, mijo. Conectado ahí mi amigo Tito Hernández y la familia, los amigos en Llano Grande, San Pedro de Iguaque. Vamos a presentar esta canción. Haciendo a referencia, haciendo alusión a la fecha que tenemos en, para esta temporada, para esta... para este fin de semana, la fiesta de San Pedro y San Pablo. Antonio Aguilar nos canta el día de San Juan, 24 de junio. Y luego viene el grupo Exterminador y la canción Un Par de Almohadas. Esto es Festival Norteño con Onda del Porvenir de Boyacá. Esto no es tan norteño ranchero, pero lo vamos a escuchar. Se titula 24 de junio. ¡Arriba el volumen, papá!

0: Bueno, mi gente gozona, mi gente norteña, 5:47 minutos, arriba ese ánimo, 5:47 minutos en Ondas del Porvenir de Boyacá. 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
0: Damos crédito a la gente que sigue conectada y con nosotros. Bernay Roberto en sintonía, mi amigazo del alma, paisano y amigo Bernay Roberto en sintonía con nosotros. Por acá hay otro oyente, dice Marco Antonio Aguilar Quintero. Sintonía de Marco Antonio Aguilar desde Tunja. Muy buena, si continúa sus buenas programaciones. Muchas gracias, don William. Bendiciones, muy amable a don Marco Antonio Aguilar Quintero en sintonía aquí en la hermosa capital de Boyacá. 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Don Edgar Peña Reyes en sintonía por allí en Bogotá, saludo a su esposa y su familia en Bogotá, de mi amigo Edgar Peña Reyes. También saludamos a estos viejos queridos, don Saúl Peña, doña Evelia Reyes, para Pedrito y Maribel Peña también en sintonía, allí en la Cuneta San Pedro de Iguaque. Ya muy pronto somos vecinos, ya muy pronto seremos vecinos con la familia Peña Reyes en la Cuneta San Pedro de Iguaque. Don Elkin García dice, buenas tardes don William, un saludo desde Bogotá, panadería La Gran Real, me huele a bizcocho papá. Elkin García dice, buenas tardes don William, un saludo desde Bogotá para panadería La Gran Real, saludo para toda la clientela de la gran panadería La Gran Real en sintonía. La gente de La Bendecida y a Tomás y no se le arruga, como es el cuento don Gratiniano. Bueno, don Gratiniano amado, en la ciudad bonita, la ciudad de los parques, la hermosa tierra de Bucaramanga. Sí. Autor de A Tomar y No Se Le Arruga y La Bendecida, ya estaremos por ahí con La Bendecida. O A Tomar y No Se Le Arruga, compita, con mucho gusto. Una docena. Lo recordamos gratamente a usted, mijo, en Bucaramanga.
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0: Me dice don Gratiniano amado, saludos mi estimado paisano William Garnica. La Virgencita me lo bendiga, su merced también, que Dios me lo acompañe. Nidia Esther Sanabria Bautista en sintonía conmigo también, doña Nidia Esther Sanabria Bautista, buena tarde. La familia Gámez aquí en Tunja, barrio El Curubal, familia Gámez en Tunja, barrio El Curubal, también conectados ahí con nosotros.
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0: Carlitos Moncada en Chiquinquirá, buena tarde, compita. Locutor y amigo paisano y también trabajamos en el mismo gremio. Don Carlito Moncada en la ciudad mariana de Colombia, Chiquinquirá, buenas tardes, compita. Miguel Patiño en sintonía, otro oyente más, Miguel Patiño, con mucho gusto lo saludamos. En Simijaca, Cundinamarca, norte del departamento de Cundinamarca, Simijaca, está Jairo Tangarife González con nosotros. Don Jairo Tangarife González, muy buenas tardes, mijo. Hey, hey. Lucas Hernán Suárez, paisano y amigo, está también conectado. Don Lucas Hernán Suárez. Mauricio García, don Mauricio García, el amigo taxista de Bogotá, en sintonía conmigo, también muy amable. Miguel Espitia, los saludo nuevamente a Miguel Espitia. Ramiro Quintero en sintonía, subiendo el volumen, mijo. Ramiro Quintero, buena tarde, mijo. José Robinson Cuadrado, don José Robinson Cuadrado, donde quiera que se encuentre, mi abrazo rompehuesos, papá. Reitero el saludo con cariño y con sentimiento norteño, mi amigo paisano y parcero, don Gratiniano Abado, en la ciudad de Bucaramanga. Hombre, desde aquí le envío mis 5 gajos. Vamos a presentar esta música bonita de Jason Jiménez. Se titula Destino Final. Luego vienen los Internacionales Rayos de México con la canción Billete Verde. Suena norteño.

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0: Bueno, al tomar o se le arruga, esto es la autoría de Gratiniano Amado, que nos escucha en Bucaramanga, Santander. Arriba la botella, mijo.

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1: Pero por aquí hay otro más oyente, lo que ya estamos terminando. Don José Robinson Cuadrado, de quiera que esté, mis saludos para su mensaje. José Robinson Cuadrado, buena tarde.
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1: Giovanni Rubio en sintonía, don Giovanni Rubio, buena tarde, mijo.
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1: Olegario Reyes en Villa de Leyva, don Olegario Reyes, buena tarde, parcero, mi abrazo musical. José Hernán Luis Acosta, don José Hernán Luis Acosta, muy buena tarde, compita.
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1: Don Hernando Firacatillo, estamos en Venezuela, la vecina República de Venezuela está conectado con nosotros, don Fernando Firacatibe, venezolano, el hombre, Dios lo bendiga, buenas tardes por allá en la República Hermana de Venezuela.
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1: En Sutamachana, tierra bonita de la Longariza, está Germín López conectado, don Germín López, su esposa y familia, buenas tardes, mijo.
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1: la gente de la tierra longaricera de Colombia por excelencia.
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1: Vamos con Puente Vestido, el vestido de San Pedro. Mi última observación a los amigos y colegas conductores, por favor, si van a tomar, no conduzcan, tengan cuidado, en casa los esperan. No juegue con su vida, ni con su máquina, ni con la vida de los demás, sus pasajeros, sus acompañantes. Hay fiestas por todo lado, a dar y sin dar, como dicen. Entonces, por favor, tengan cuidado con sus máquinas y con las carreteras colombianas. Yo me despido, el próximo lunes es festivo, pero trabajaremos aquí normalmente con el favor de Dios y la Virgen María. Feliz puente, feliz descanso para todos, que la Virgencita me los acompañe, como dice Jason Jiménez. Ha sido un placer, no sexual, pero casi. Carlos Javier Jerez acaba de conectar, don Carlos Javier Jerez desde Bogotá. Carlitos Javier Jerez, buenas tardes, mijo. Chao, chao, un placer saludarlos. La bendición de Dios y el acompañamiento de la Virgencita María me los lleve con destino a cada uno de sus hogares. Damos cambio para mi amigo José Eusebio Puente Martínez, señoras y señores. Viene desde Estudios Centrales en Samacá el programa de Leyenda Vallenata, José Eusebio. Ahí le entrego la nave de la sintonía, parcero.

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1: ¡6:12!

0: 6:17.
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0: 6 y 21 minutos.
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0: 6:30.
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0: 6:39.
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0: 6:44 minutos.
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0: 6:48.
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0: 6:57.
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